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1: Mira, pues cuando hablamos de micro y nanoplásticos hablamos de partículas muy pequeñitas, de menos de una mica, que para que nos hagamos una idea es un tamaño más pequeño que una bacteria. Pues hablamos de esas partículas que provienen de la fragmentación del plástico que nos rodea. Todo el plástico que hay, que uno puede imaginar que está a su alrededor, pues sufre una degradación debido a la acción de la temperatura, del oxígeno, de la fricción, etcétera, durante su uso, durante la manipulación, el transporte, cuando está, digamos, en el agua y en el suelo como basura plástica, se degrada y se generan estos pequeños fragmentos tan pequeñitos que acaban en el aire, acaban en el suelo, entran en la cadena trófica y por lo tanto contaminan el aire que respiramos y los alimentos que ingerimos y el agua que bebemos.
0: I fins a quin punt estan presents al nostre entorn? 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
1: Sí, mira, en todos aquellos compartimentos, alimentos o lugares donde se ha ido a buscar micronanoplásticos se ha encontrado la presencia de micronanoplásticos. Es decir, que cualitativamente sabemos que están en todas partes, de manera ubicua. Lo que no sabemos con exactitud es exactamente la cantidad que hay en cada una de esas matrices. No sabemos exactamente cuánto hay en cada alimento, exactamente cuánto hay en el aire, y tenemos esa incertidumbre debido a que las metodologías que existen hoy en día para medir unas partículas tan pequeñitas tienen mucho error, por así decirlo. Entonces, las estimas que tratan de cuantificar, pues aún son estimas que necesitan mejorarse, pero que están de manera cualitativa, sabemos que están en todas partes.
0: ¿Y qué sap avui la ciència sobre els efectes que poden tenir en el cos humà?
1: Bueno, sabemos, llevamos, este tema de los micro nanoplásticos y la salud humana hace aproximadamente 5 o 6 años, es muy reciente. Se ha hecho un gran esfuerzo de la comunidad científica por tratar de entender qué es lo que hacen en nuestro organismo y qué efectos negativos o qué riesgo tienen para nuestra salud. Y en los últimos años hemos avanzado en muchas cuestiones. Todavía sigue habiendo muchos interrogantes, pero por ejemplo en el proyecto Plastic Heal que comentabas y que se ha coordinado desde aquí, desde la UAB, hemos visto que esas partículas tienen muchísima facilidad por entrar en diferentes tipos de células, que una vez dentro de la célula pueden alterar el equilibrio de esa célula. Esa célula empieza a dar señales de tener estrés oxidativo, de estar inflamada. En algunos casos incluso vemos que su ADN está afectado debido a la exposición. Y además a nivel funcional las células dejan de comportarse como deberían, para lo que están pensadas, lo que es su función, para comportarse, ¿no?, de maneras digamos inapropiadas, que no se correspondería con la célula del tejido que pertenece. Es decir, que tenemos un conjunto de evidencias que nos están indicando que ese plástico, pues algunos de esos plásticos no son inocuos para las células y que producen efectos que se consideran negativos para la salud.
0: De fet, el vostre equip ha desenvolupat el que parlàvem ara, no?, el test per detectar els efectes d'aquesta exposició. 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
1: Pues mira, es una prueba que lo que trata es de intentar evaluar si una persona ha estado expuesta o no ha estado expuesta específicamente a micronanoplásticos, porque ahora mismo no existe en el mercado ninguna opción para poder medir en sangre o en algún fluido biológico de una persona que sospechamos que está expuesta para saber, ¿no?, si algún efecto debido a la exposición ya ha comenzado o no. No existe eso. Tenemos una serie de marcadores que no son específicos, que son generales. Uno puede medir en células sanguíneas de una persona que está expuesta si hay algún indicio de estrés, pero nunca lo vamos a poder asociar específicamente con el plástico o con otros contaminantes ambientales a los que estamos expuestos. Entonces, lo que buscaba este test era tener un conjunto de marcadores que nos dieran una respuesta si esa persona está expuesta a plástico y no a otro, al resto de contaminantes a los que podemos estar expuestos.
0: I què permet llavors saber també aquest test abans que apareguin problemes de salut? 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
1: Exactament. Esta es la otra de las características del test, además de ser específico y poder utilizarlo para decir esta persona está expuesta específicamente al plástico y lo sabemos, pues la otra característica es que nos permite ver si ya han comenzado a verse algunos efectos tempranos debido a la exposición. Son efectos reversibles, es decir, que si la exposición cesa y yo vuelvo a medir con el mismo marcador al cabo de un tiempo de que esa persona ha dejado de estar expuesta, voy a ver que ya no tengo elevados esos marcadores. Entonces, es una herramienta que me permite monitorizar, ¿no?, casi en tiempo real, a cómo está una persona en cuanto a la exposición. Esto, la ventaja que tiene es que ofrece, ¿no?, a quien lo utiliza, pues una manera de poder tomar medidas, ¿no? En el entorno laboral, si yo sospecho que mis trabajadores están expuestos a micronanoplásticos y que eso puede ser un problema para ellos, puedo utilizar el test, ver si efectivamente están expuestos o no. Si veo que sí, puedo tomar medidas de protección individual, puedo tratar de filtrar el aire para que se limpie mejor, puedo tratar de obligar a que se utilicen mascarillas en ciertos entornos del trabajo. Por lo tanto, disminuiría esa exposición y cuando yo volviera a aplicar el marcador podría certificar que ha desaparecido la exposición y el efecto negativo que estaba produciendo.
0: Ara ho explicaves, de fet aquest test està pensat sobretot per entorns laborals. 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
1: Sí, bueno, en realidad el test se podría aplicar también en otros entornos, ¿eh? Pero el entorno laboral es muy bueno, ilustra muy bien la posible aplicación. Porque, por eso, ¿no? Porque realmente en algún momento en el entorno laboral se van a producir medidas que van a obligar a esas empresas a monitorizar la calidad del aire y a certificar que sus trabajadores no tienen efectos negativos derivados de esa exposición. Todavía no ha llegado esa regulación, pero llegará, ¿no? Por lo tanto, es un entorno como muy claro, donde hay una exposición más alta que la de la población general y donde además, ¿no?, van a tener que tomarse medidas para tratar de medir todo esto, ¿no? Entonces, el entorno laboral en el que nosotros nos hemos centrado a la hora de desarrollar el kit son entornos laborales de la industria textil, es decir, trabajadores que están manipulando fibras de plástico y en entornos donde hay fibras, ¿no?, suspendidas en el aire que respiran estos trabajadores, y también trabajadores que están en la industria del reciclaje, que manipulan, cortan plástico y por lo tanto el aire que respiran contiene fragmentos derivados de esta manipulación de plástico, es decir, industria del reciclaje e industria textil, pero se podría aplicar a muchas otras industrias porque hay muchos lugares donde se manipula plástico. Las pinturas contienen plástico, las ruedas contienen plástico, ¿no? Por lo tanto, cualquier entorno laboral donde haya trabajadores manipulando algún elemento que contenga plástico.
0: De fet, deies, ¿no?, que actualment no existeixen límits legals d'exposició als microplàstics en entorns de treball.
1: No, de hecho, ni en el entorno de trabajo ni en el entorno ni en ningún entorno, ¿no? Eso es de hecho lo que perseguimos con la investigación que nosotros estamos haciendo. Queremos que al final el conocimiento que estamos generando sirva para que se pueda realmente categorizar si los micronanoplásticos son un peligro o no son un peligro para la salud, a qué niveles son un peligro y a qué niveles no, y que eso luego sirva para regular para de alguna manera obligar a que, pues, en el espacio en el que vivimos, en el que trabajamos, nos garantice, los alimentos que comemos, el agua que bebemos, se nos garantice que tienen unos niveles que están, que son seguros, ¿no? Que no están por encima de lo que nosotros observamos que es peligroso.
0: I fins a quin punt realment hi ha aquest recorregut i podeu fer que aquesta tecnologia ajudi a establir futures normatives o criteris de seguretat a Europa? 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
1: Bueno, yo creo que ya se han visto resultados en los últimos 5 años. Yo te diría que es un camino a medio plazo que se tienen que ver resultados. Están habiendo muchas regulaciones alrededor de la exposición a plásticos. Es realmente un tema que preocupa mucho, precisamente por lo que comentábamos al principio, que la exposición es ubicua. No podemos escaparnos, no podemos dejar de respirar o dejar de comer o dejar de beber agua, ¿no? Por lo tanto, es un tipo de exposición que preocupa mucho, ¿no? Entonces se está regulando mucho alrededor de esto y por lo tanto yo creo que en los próximos 5 años se tienen que ver resultados donde realmente vaya poco a poco ir llegando, ¿no? a esa regulación de entornos más complejos, con mucha exposición, como la laboral que estábamos hablando, poco a poco, ¿no? permeando a entornos de la vida diaria de la mayoría de los ciudadanos.
0: De fet, en quin punt es troba el projecte? 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
1: Nosotros ahora estamos en la fase de intentar encontrar financiación para poder comercializar, bueno, llevarlo a mercado efectivamente. Entonces, ahora mismo es un test que todavía es experimental y que de alguna forma que lo que queremos es empujar a que al final acabemos consiguiendo que sea una herramienta que puedan utilizar pues, las empresas, los clínicos, empresas de diagnóstico para lo que hemos comentado, ¿no? Para poder monitorizar la salud de las personas después de una exposición a plásticos.
0: Tornant als riscos per la salut, per tancar l'entrevista, quins serien els principals sistemes també del cos que poden veure's afectats més per aquests micro i nanoplàstics?
1: Mira, esto es interesante. Mira, la primera cosa sería, los primeros sistemas son las barreras, lo que nosotros llamamos las barreras primarias, que son los pulmones y el sistema gastrointestinal. Allí va a parar todo lo que respiramos y todo lo que comemos. Sea del tamaño que sea, va a entrar en contacto con estos dos órganos. Y los que son más pequeñitos, los nanoplásticos, porque hablamos de micro y nanoplásticos como un todo, pero los más pequeñitos de todos, los nanoplásticos, esos tienen la capacidad de cruzar esas barreras, ir a sangre, producir un efecto en sangre y después ir a órganos secundarios donde se puede acumular con el tiempo y por lo tanto producir efectos a largo plazo. Si uno piensa en una persona que está expuesta a lo largo de la vida, pues durante toda la vida va potencialmente ir acumulando en esos órganos secundarios ese plástico más pequeñito que va a ir llegando después de atravesar las barreras, llegar a sangre y acumularse en esos órganos. Por lo tanto, te diría que lo principal es barrera gastrointestinal y pulmonar, pero no podemos olvidar que la sangre está en contacto con ese plástico y después también los órganos donde se acumula.
0: Esperem que així sigui. Hem parlat amb Alba Hernández Bonilla, que és catedràtica del Departament de Genètica i Microbiologia de la Universitat Autònoma de Barcelona i coordinadora d'aquest projecte. Moltes gràcies per l'entrevista.
1: A vosaltres, un plaer.

0: Muy bien, pues empezamos y hoy tocaremos varios temas. Os hemos hablado de la revolución en los cielos y pensaréis, ¿qué es esto, no?
1: Estamos locos.
0: Pues ya lo veréis, ya lo veréis, ya lo veréis.
1: No estamos locos,
0: no estamos locos. Antes de esto...
1: Sabemos lo que queremos.
0: Os queremos hablar de unas jornadas que se han celebrado hace unos días en la población de Canovellas. Para los que no sepáis, Canovellas es una localidad del Vallès Oriental que está muy cerquita de Granollers, entre Granollers y Mollet y del Vallès, para que os hagáis una idea. Y han sido unas jornadas sobre... muy interesantes, la verdad. Yo iba como un poco así de... con mis prejuicios, ¿no? Porque estoy un poco cansado ya de charlas que hablen. Entonces yo decía, más de lo mismo, bueno, en fin. Pero, bueno, nos habían invitado como asociación a DIMU y fuimos nuestro compañero Andreu y yo, ¿no? Y hemos estado y... La verdad, es que tengo que decir que ha sido interesante. Primero porque éramos los únicos a nivel asociativo que estábamos representando al colectivo de
1: perdón.
0: Éramos los únicos, entonces nuestra presencia era muy importante.
1: Totalmente.
0: Porque el resto era, o bien, técnicos de ayuntamientos, técnicos del Consell Comarcal, técnicos de Diputación. Luego estaban empresarios que tenían locales, por ejemplo, Balneari, Termas Victoria de Caldes de Montbuí, los de... bueno, en fin, es que...
1: todo tema turismo, urbanístico, claro.
0: Tal, varias personas que son los que, bueno, son no son los que al final tienen el poder.
1: Pero son los que gestionan.
0: Son los técnicos a los que luego, cuando llegan a su ayuntamiento y les dice al alcalde o a los regidores de turno, mira, hay que hacer esto, ¿tú de qué vas?
1: O sea, por ejemplo,
0: no hay dinero, ¿vale? Porque eso ha salido.
1: Pues,
0: o sea, ellos están como muy vendidos. Entonces, claro, lo que se echa de menos en estas convenciones, o como le llames, pues es la presencia de los políticos, de los que realmente
1: de
0: mandan.
1: Los que cortan el bacalao.
0: El señor alcalde de Canovellas ha venido, ha inaugurado, y ha dicho, lo siento mucho y me tengo que ir. No, señor, no se puede ir. Escuche lo que hay que decir ahí. Porque si usted lo escucha, además ha estado muy bien porque la última parte ha sido una parte práctica en que la gente ha podido... han traído bastones de ciego, vendas, sillas de ruedas, y la gente está, los empresarios, los que están, han probado por la calle, han probado...

0: si la habitación es accesible, por favor, la toalla, déjemela abajo, no me la deje arriba de toda la ducha. Si yo tengo que molestar a una persona para que venga.
1: Básicamente para que no venga nadie.
0: Porque eso me pasa siempre, siempre, siempre. Es son cosas que no es un gasto de dinero. Es una educación de que la persona sepa, oye, esta habitación es gente que va en silla de ruedas, no van a llegar arriba.
1: Pues hay que poner las cosas donde
0: ponemos
1: hay que
0: las toallas del cambio a una altura que puedan llegar, para no tener que llamar a la habitación, de la habitación llamar a recepción. Por favor, ¿puede venir una camarera
1: es que,
0: de piso
1: es que, es
0: a bajarnos
1: que
0: la toalla?
1: Yo no tengo universidad funcional.
0: O la ducha. Pero, o la ducha.
1: Yo me sentaría fatal, ¿eh?
0: Claro, claro, claro.
1: Me sienta fatal porque yo no tengo por qué
0: claro.
1: decirte, oiga, que me voy a duchar.
0: Claro. Entonces, bueno, venga, hasta bien usted, para reflexionar
1: bien,
0: un poquito sobre... A menos nos hemos...
1: El día a día.
0: Aparte también había una... La regidora de...
1: Tendríais que ver la cara de Jaume.
0: Sí, la regidora de turismo del Ayuntamiento de Mollet de Doballes. Entonces, claro, ella no nos conocía. Nos conocía de referencia, Dimo. Lo que pasa es que lo que ella no sabía, y ahora ya se ha enterado, porque ya lo hemos dicho públicamente, que llevamos en 15 días 70 instancias presentadas contra el Ayuntamiento de Mollet por defectos de accesibilidad. 70, lleva mi compañero Andreu. ¿Vale? Entonces, se ha quedado. Digo, ya sé que pronto vamos a ser personas no gratas. Si un día ves que no puedo entrar aquí a la radio.
1: Me da igual. No, pues entonces no entra nadie. Escucha, no, pero el tema es que el Andreu no deje de trabajar.
0: No, que no deje
1: lo
0: de trabajar.
1: Lo que al Andreu y yo voy a hacer una recogida de firmas o de fondos que sea, a este señor hay que
0: para
1: compensarle.
0: Que entre de técnico en ayuntamiento.
1: Bueno, eso es lo primero. Y lo segundo, pagarle un descanso.
0: También.
1: ¿Vale?
0: Bueno, vamos a dar paso a una mini entrevista de 3 minutitos.
1: Muy interesante.
0: Con la persona que llevaba un poco el cotarro este de que ha venido una de Madrid, una tal Marina, que es la que hacen un poco las inspecciones cuando van a visitar un local, a ver si el lavabo es un almacén, o es un almacén de Coca-Colas, o es un almacén de... Hay un vídeo muy bueno de nuestro compañero Xavi Dúa Castilla.
1: Wow.
0: Que va a un lavabo y dice, mirad qué atención tienen ahora con nosotros.
1: Todo,
0: dice,
1: todo bebida.
0: Me siento en el baño y estaba comiendo patatas. Tenemos patatas fritas para comer. Ábrete una bolsa y una caja ahí de... Y tenemos cervezas también. Gracias a este local y tal. El tío se abre su bolsa de patatas, se la pone a comer allí en el baño.
1: La cerveza dando un golpe se puede abrir.
0: Porque lo utilizan muchas veces de almacén.
1: Muchas,
0: los
1: no.
0: baños accesibles.
1: Muchas.
0: Muchos restaurantes y locales lo utilizan de almacén. Bueno, pues si damos paso
1: al audio.
0: A este audio. Estamos aquí en unas jornadas muy interesantes de turismo y accesibilidad y nos acompaña una de las personas que ha organizado todo esto, que ella misma se va a presentar.
2: Gracias, mi nombre es Luz Marina Gil, formo parte del equipo técnico del área de turismo accesible Tour for All. En Impulso Igualdad somos una entidad social que trabajamos en favor de las personas con discapacidad y lo que hacemos es transformar destinos y empresas turísticas en favor de la sostenibilidad social.
0: ¿Y cuál es la importancia de jornadas como las que se están haciendo hoy aquí en Canovellas?
2: Pues es la base de construir un turismo accesible, que es la formación, la sensibilización, ¿no? Esa capacitación en turismo accesible y sobre todo atención al cliente con necesidades de accesibilidad para que no solamente se encuentre oferta turística accesible, es decir, recursos turísticos accesibles en el destino, esas instalaciones, sino también los servicios. Por tanto, el tema de formación y sensibilización es clave para atender a este turismo, ¿no? Que al final estamos en una industria por y para las personas.
0: Uno de los temas que ha salido en las jornadas es que la formación de los técnicos es básica, pero claro, aquí echamos de menos colectivos de personas con discapacidad y sobre todo políticos que tienen un cargo más importante, que son al final los que deciden, porque los técnicos también están con el presupuesto justo para poder, desde turismo, claro, se puede hacer poquito, ¿no? Entonces, ¿cómo podemos llegar a estos dos extremos que echamos aquí de menos?
2: La clave de estas formaciones, ¿no?, de estas jornadas, es que la convocatoria se extienda a estas personas que conocen de primera mano esas necesidades de accesibilidad e incluso, decíamos a lo largo de la jornada, ¿no?, no solo para turistas, sino para el residente. Necesitamos gente que conozca el territorio y gente que efectivamente conozca ese territorio con esas necesidades de accesibilidad para trasladarnos ese feedback y esas necesidades que hay para después la toma de decisiones. Y para esas tomas de decisiones es importante también puestos de pues presidentes, alcaldes, bueno, de quienes tienen realmente la potestad, ¿no?, de hacer este tipo de acciones estratégicas. Así que trasladar, sobre todo, informar de que este tipo de

0: acciones están dentro de un plan, del plan estratégico de turismo accesible que estamos haciendo en el Vallés y que se está avanzando, y como esta acción de formación hemos hecho otras de conocimiento y auditoría de los recursos, que al final es para avanzar por y para el destino.
1: Hay mucho que trabajar todavía. Hoy ha salido aquí muchos temas que se escapan también del turismo, pero que son imprescindibles para que un turista que llegue pueda tener un taxi accesible, un autobús accesible, un tren accesible. Entonces estáis viendo todas las dificultades que hay todavía.
0: Eso es, al final hablamos de turismo, pero hablamos de destinos y no solamente de museos, recursos como restaurantes y otras actividades de ocio, sino también el entorno urbano, ¿no? Decíamos que es importante también a nivel urbanístico que se tenga en cuenta la accesibilidad, que esos arquitectos conozcan que no solamente es aplicar normativas, sino que esto va mucho más allá, y al final lo que decíamos, ¿no? El avanzar en turismo de calidad es un engranaje público-privado, es la clave del éxito.
1: Pues enhorabuena por estas jornadas y muchísimas gracias.
0: Gracias a vosotros por la invitación y por participar.
1: Muy bien, pues esta es la en pequeña entrevista. Tengo que decir que las jornadas están muy bien, además he habido una pausa café muy, muy... A mí lo que más me gusta de estas jornadas son las pausas café.
2: Totalmente.
1: Primero porque conoces a la gente, te hablas.
2: Es cuando más
1: cuando
2: estás...
1: más conectas. Y luego que había un catering muy rico también, hay que decirlo. Unos bocadillitos,
2: pues eso tiene su mérito también.
1: Claro,
2: ¿eh?
1: Claro, pues entonces
2: cada vez más, ¿eh?
1: Está muy bien. Bueno, pues desde aquí felicitamos al ayuntamiento de, en este caso, de Canovellas, y a este departamento que ha organizado todo esto. Muy bien, pues y ahora lo queríamos relacionar esto con una noticia, ¿no? Entonces, una noticia que también tiene que ver con el tema. Con el tema del turismo. Es el tema de los... Porque, claro, en estas jornadas se ha hablado también de la falta de taxis adaptados en las ciudades, de la falta de autobuses, autocares interurbanos...
2: Que no puedes tener urgencias,
1: claro,
2: ni
1: que,
2: imprevistos.
1: Pues, claro, es lo que ha salido, ¿no?, como conclusión es... Está muy bien que el turista tenga estos servicios, pero es que el local ya no los tiene.
2: No.
1: O sea, yo no tengo... Hemos llegado a la conclusión de que en todo el Vallès Oriental solo hay dos taxis o tres accesibles. Uno está en Canovellas, precisamente, otro está en Granollers y otro está, creo que, en Montmeló. No hay más taxis accesibles, y si los hay, que alguien me corrija. Accesibles de verdad. Porque ahora me...
2: Sí, no de poner dos días para que suban... Exacto.
1: A decirme que son accesibles.
2: No.
1: Y yo les diré, no puedo decirlo, pero les diría, y una M... punto, punto, punto, punto, ¿vale? Porque no son accesibles. Entonces, accesibles con rampa son estos, ¿no? Entonces, bueno, el tema es que también ha salido el tema de los aviones. Y entonces yo quería relacionar estas jornadas de hoy con la noticia de... Revolución en los cielos, que es lo que hemos dicho al principio. Y dice lo siguiente: ¿alguna vez se han parado ustedes a pensar lo difícil que es para una persona en silla de ruedas viajar en avión? ¿Usted, señora Cristina, lo ha pensado alguna vez?
2: No me están viendo, pero estoy asintiendo
1: afirmando.
2: Con la cabeza, afirmando.
1: Pues hoy esa historia empieza... Parece que se iba promocionando yo a la empresa. Hostia,
2: yo creo que tendrían que tener...
1: Noticia, ¿eh?
2: No, que tendrían que tener un no sé qué contigo para
1: claro,
2: decir,
1: claro.
2: Bueno, por lo menos que sea el primero.
1: Claro. Hoy esa historia empieza a cambiar de verdad.
2: A ver si es cierto.
1: Airbus acaba de presentar un proyecto que promete revolucionar la aviación. Se llama Airspace
2: U-Suite.
1: ¿Qué quiere decir esto, Cristina?
2: Ni idea.
1: A ver.
2: Airspace, no sé.
1: Vale.
2: Suite habitación.
1: ¿Quieres seguir tú con la noticia?
2: Ah, bueno.
1: Vamos.
2: Venga. Dice, hasta hoy, volar era un suplicio logístico para miles de personas. Llegar a la puerta del avión significaba despedirse de su silla. Que, lo siento porque me estoy riendo porque ya estoy viendo imágenes que no tocan. Que a menudo cuesta miles de euros y es como una parte de tu cuerpo, ¿no? Para que bajara la silla a la bodega. El riesgo de daños es altísimo, el proceso de traslado al asiento del avión es cuanto menos incómodo y, sobre todo, bajo mi punto de vista, poco digno.
1: Pero atención, porque Airbus ha dicho basta y su nueva suite, eso sí, una suite, ¿eh?
2: Sí, sí.
1: Su nueva suite permitirá que el pasajero suba al avión y se quede en su propia silla de ruedas. O sea, esa silla de ruedas voluminosa, eléctrica, de motor...
2: Que mete, a patadas
1: que
2: en la bodega.
1: Que la meten a patadas en la bodega, esto en teoría acabaría. Durante todo el trayecto, no estamos hablando de ciencia ficción, no. Este pasado mes de marzo, o sea, hace poquito, el ingeniero Dirk Thalheim ha realizado la primera prueba con éxito en un vuelo real. ¿Y cómo lo ha hecho, Cristina? ¿Cómo lo ha hecho?
2: Pues mira, han diseñado un sistema de anclajes ultraseguros que fijan la silla directamente a los rieles del suelo. Y ojo, al dato también para las aerolíneas, porque esto no quita espacio, sino que hay un pasajero en silla de ruedas.
1: No, si no hay un pasajero.
2: Si no,
1: claro,
2: hay un, perdón, claro, si no hay un pasajero, claro, en la silla de ruedas, la suite se transforma en una cama, en una sala de reuniones, en fin, eficiencia pura.
1: Pero sí, pero yo esto quiero hacer un matiz, que también ha salido ahí en las jornadas, tal. Los hoteles tienen una, dos, tres habitaciones, depende del caso,
2: sí,
1: adaptadas.
2: Sí.
1: En este caso el avión tendrá una o dos plazas. Vale. ¿Qué pasa si no lo han vendido? ¿Hasta qué momento guardarán esa plaza? Porque, claro, yo me he encontrado en hoteles decir, sí, hay habitaciones adaptadas, pero están ocupadas.
2: Están ocupadas.
1: Y digo, ah, bueno, pero están ocupadas por una persona en silla de ruedas. Tal. No, la hemos vendido porque no, porque ya no había nadie. Claro, ¿hasta qué punto? O sea, esa habitación no se debería vender nunca. Y esa plaza no se debería vender nunca, porque en el último momento puede querer ir viajar una persona en silla de ruedas, tiene todo el derecho.
2: Totalmente. Es que no tienes por qué. Es que tú puedes tener imprevistos, como
1: claro,
2: todo Dios.
1: Claro.
2: ¿Vale? Entonces, por ejemplo, que esa gente, cuando se encuentra en esa situación, pudiera desplazar a la persona que no tiene diversidad y que se vaya a otro sitio. Y darle plaza preferente a la persona
1: con
2: diversidad.
1: Es lo que yo creo. Que esa plaza debería estar siempre libre.
2: Preferente.
1: Para la persona. Y lo siento, si una persona paga una suite, pues mira, si se tiene que ir a Premium Plus, pues
2: bueno,
1: Premium
2: es que
1: Plus
2: representa que, claro, a esa persona la han metido en calzador,
1: claro,
2: porque esa plaza no estaba ocupada por quien pensaban que tenía que estar.
1: Ajá.
2: Por lo tanto, si en el último momento hay un cambio,
1: sí,
2: pues hay que improvisar, como hacemos,
1: claro,
2: en la vida misma.
1: Claro, claro, claro. Yo ahora me está imaginando.
2: ¿Ves cómo es tan importante,
1: sí,
2: que estemos todos?
1: Me está imaginando la imagen esta de estar tú anclado en la silla de ruedas. Claro, te anclan en la silla de ruedas.
2: Sí, claro.
1: A ti te ponen un cinturón, imagino. Claro.
2: No, o me lo pongo yo.
1: Me lo pongo yo, claro, porque me imagino en una de estos de...
2: Y quedar,
1: sí, eso,
2: en turbulencias.
1: Eso no me salía para... En una turbulencia, me imagino la silla de ruedas muy bien anclada.
2: Y tú volando.
1: Pero yo tocando el techo con la cabeza. Bang, bang, bang, bang. Me ha venido esta imagen y un poco así, no sé.
2: No, bueno, no es lo más aconsejable.
1: No, pero yo creo que será... Tú te llevarás tu título igual que en el asiento.
2: Te ponen como un arnés.
1: Es lo mismo que en el asiento.
2: Es que es,
1: claro,
2: vas anclado tú también.
1: Claro, claro,
2: ¿eh?
1: por eso. Pero yo que sí, es una cosa que creo que será cómoda, porque para nosotros es un problemón viajar en avión. Mucho. Es un gran problema.
2: Y ellos reconocen que al año.
1: Bueno.
2: Hay. Bueno.
1: Solo en Estados Unidos.
2: Vale.
1: En Estados Unidos se dañan más, reconocido por el propio Airbus, se dañan más de 10.000 sillas de ruedas al año durante el transporte en bodega. Estamos hablando de una cantidad brutal, 10.000.
2: Sí, porque la gente lo que tampoco es consciente es de lo que vale una silla de ruedas.
1: No, no, no, no.
2: O sea, es como un coche,
1: 10.000. Claro, con la U-Suite, Airbus devuelve la autonomía al viajero y elimina el riesgo de roturas, precisamente,
2: de equipos, de batería,
1: claro,
2: de todo.
1: Que en muchos casos son extensiones vitales del propio cuerpo.
2: No,
1: para
2: muchas
1: mí
2: veces no.
1: Son mis piernas, o pueden ser tus brazos.
2: A ver, es que sin silla, ¿dónde vamos? A ningún lado.
1: Ahora viene la mala noticia.
2: Sí.
1: Estoy hecho la parte buena.
2: Yo me he quedado frustrada.
1: Claro. La mala noticia es la siguiente. Todavía tendremos que esperar un poco, dice la noticia, para verlo de forma masiva, ya que Airbus estima que los primeros aviones con esta tecnología estarán operativos en el año... Tan redoble de tambores... 2032. 2032, tú tendrás 70 y pico años.
2: Estamos contentos.
1: Y estamos contentos.
2: Contentísimos.
1: O sea, faltan 8 años, más o menos.
2: pues como vaya más todo, como las leyes de prevención y otras leyes que se aprueban en el 2010 y estamos en el 26 y todavía no funcionan, no sé yo, ¿eh?
1: Pero seamos optimistas.
2: Sí, yo...
1: Por fin empieza el cielo a ser un lugar sin barreras. Bueno, anécdotas personales. No,
2: yo solo a mí me gustaría que explicaras tú la que viste desde la ventanilla.
1: Sí. Bueno, yo una vez...
2: Eso fue brutal, ¿no?
1: En un vuelo a Ámsterdam íbamos con una scooter de movilidad y la silla de ruedas. Nos colocan en la ventana y por la ventana vemos, os lo juro, vemos como los que están intentando meter en bodega las maletas y las cosas empiezan a darle patadas a la scooter para meterla y no metían, no la habían desfrenado bien. Y ya nos vienen nosotros gritando por la ventana: ¿qué haces? ¿Qué haces? ¿Qué la vas a reventar? Pero claro, ahí no escuchaba
2: ni a nadie.
1: No escuchaba ni Dios allí dentro. Bueno, entonces al final no se nos ocurre otra que darle la vuelta, tumbarla de lado y meterla de lado, claro, con la batería de lado. Bueno, no sé, en fin. En ese caso no se rompió nada. Fue un milagro. Pero solo
2: Dios,
1: de pensarlo.
2: Dios os escucho.
1: Solo de pensarlo.
2: ¿No te has vuelto católico o algo?
1: Desde ese día. Pero en fin, estas cosas acostumbran a pasar, o se pierden maletas.
2: O acostumbran a pasar, o nos acostumbramos a que pasen.
1: Pero que se pierda una maleta es grave, pero que se te pierda la silla de ruedas.
2: Pero la silla de ruedas
1: es muy grave también.
2: A ver, ha habido gente en Japón que se ha quedado tirada en la calle.
1: Sí, porque la silla ha ido a otro sitio.
2: Claro.
1: O porque se ha roto, que es como si estuviera en otro sitio.
2: Pues como si estuviera en otro sitio, peor, porque no la puedes arreglar.
1: Bueno, creo que tenemos que dar paso.
2: Todavía no.
1: Podemos seguir un poquito más. Pues esa es una de las anécdotas. Íbamos cuatro sillas de ruedas, de las cuales, es la estadística, de los 10.000, íbamos cuatro ese día a Ámsterdam, y de las cuales se rompieron dos. La mía se salvó, la mi compañera no, otra compañera tampoco, y otro sí, o sea que fueron cuatro, dos
2: la
1: y
2: otra
1: cuatro.
2: Que se salvó porque era manual, ¿no?
1: Bueno, se rompió una manual y la otra eléctrica que venía... Nuestra compañera que venía de Madrid también, y bueno...
2: Yo bajo del vuelo, me tiro por la ventanilla esa que hay de escape y les monto un pollo en la pista.
1: Es tremendo.
2: Hombre.
1: Es tremendo.
2: Es que de verdad, vamos a dejarlo, ¿eh?
1: Vamos a dejarlo.
2: Sí.
1: Porque se nos calienta la boca.
2: Sí, nos vamos a ir a noticias.
1: No os marchéis, ¿eh?
2: No, que, seguimos. Que volvemos, ¿eh?
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0: Muy bien, pues seguimos aquí después de las noticias en el Barreras Fora. Aquí estamos todos, seguimos. Adelante.
1: Ahora bajamos del cielo a la tierra.
0: Bajaremos del cielo a la tierra. Para los que os incorporéis ahora, hemos hablado de unas jornadas de turismo y accesibilidad que se celebraron el otro día aquí en Canovellas, una población de la provincia de Barcelona, del Vallès Oriental, que han estado muy interesantes, porque hemos podido pues explicarles a los empresarios de los locales y técnicos de ayuntamientos y consejos comarcales, etcétera, pues las dificultades que la gente que viajamos pues nos encontramos día a día, que la mayoría muchos ya las saben, pero otros las han descubierto hoy. Cosas muy básicas, ¿no?
1: Bueno, no te acostarás sin aprender una cosa más.
0: Luego hemos hablado un poquito de la revolución en los cielos.
1: En los cielos.
0: Ya que una compañía, Airbus, estaba preparando el primer avión con una suite que, bueno, podrás viajar con tu propia silla de ruedas, evitando todos los problemas de que se rompen en las bodegas y tal. Que yo, una pregunta que sí que me hago es, ¿tendremos que pagar precio de suite?
1: Es lo que te iba a decir yo ahora mismo. Digo, el precio no,
0: claro,
1: no ponen nada, ¿eh?
0: Claro, claro. Porque, a ver, yo no tengo la culpa. Yo no necesito ir a una suite, en realidad.
1: No.
0: No es una condición que necesite ningún lujo.
1: Con que se diseñe un avión apto,
0: claro,
1: para poder...
0: Entonces yo espero que se respete, como hacía antiguamente, y no sé si sigue haciéndolo ahora, la Renfe, en los trenes que no tenían plaza H de turista, te ponían en plaza H de VIP, te daban la cena, te daban lo que fuera y tal, igual todo, pero tú pagabas billete de turista. Intentaban escondértelo, ¿eh? O sea, si tú te enterabas, porque yo ya era gato viejo, viajaba mucho de Barcelona a Valencia todas las semanas, entonces descubría todos los intríngulis, pero si tú ibas a comprar el billete, en las ventanillas de Sants, por ejemplo, la estación de Sants, te decían, tiene que pagar el precio. Por ejemplo, si el VIP era en 80 euros,
1: sí,
0: el turista era 25.
1: Vale.
0: Yo iba con mi hojita de la normativa de Renfe y decía, creo que tú desconoces la normativa de tu propia empresa. Deberías saber
1: ¿qué?
0: Que Renfe, a los trenes que no tienen... Sobre todo esto lo hacían con el Euromet.
1: Vale.
0: Que era el tren antes del AVE.
1: Sí.
0: El Euromet es el tren que iba de Barcelona a Alicante.
1: Sí.
0: Y entonces no tenía
1: media
0: plaza.
1: Media distancia,
0: sí. No tenía plaza H de turista. Entonces te ponían. Claro, yo no era mi culpa, yo quería viajar, me da igual. Pero Renfe te lo compensaba, pues con un billete de turista, y tú podías viajar en plaza H. Y ahí pues te daban. Yo había días que, bueno, llegaba cenado a casa y todo, porque claro, yo salía de Valencia a las 8 de la tarde, llegaba a casa a las 11 y media, 12, y allí me habían dado mi periódico, había cenado, claro, como los que le dan los VIPs, pero yo pagaba 25 euros.
1: Claro.
0: Claro, no pagaba más. Y intentaban esto, a veces intentaban que no. Cuando tú ya ibas con la hojita, este sabe de qué va la cosa.
1: Hombre, totalmente.
0: Vale, y me daban el billete. Bueno, dicho esto, que no sé qué venía ahora esto, pero bueno.
1: Pues por el tema de,
0: me apetecía
1: de lo que es el transporte, de lo que vamos a pagar por esa suite.
0: Ah, eso, lo que pagaremos por la suite esta del avión, del Airbus, no lo sabemos. Ahora vamos del cielo, bueno, iba a decir del cielo a la tierra, pero también lo que va, también viene del cielo un poquito, ¿no?
1: De cielo a cielo y tiro porque me...
0: Ahora estamos en una época muy jodida, ¿no? A nivel de alergias.
1: Uf.
0: Yo, por ejemplo, lo estoy pasando muy mal estos días. Porque por la calle me pican mucho los ojos, me dan este ruido, a mí no me dan tanto, pero me pican mucho, mucho, me cuesta parpadear las pestañas, me duele todo, los ojos y tal. Entonces, claro, yo lo achaco a esto, a todo el polen y a todo, sobre todo, estos árboles tan bonitos que ponen en muchas ciudades, que son los plataneros, estos famosos, que son tremendamente...
1: Que no sé, igual que
0: tóxicos.
1: Los eucaliptos.
0: Sí.
1: Los eucaliptos, ¿a quién se le ocurre?
0: Madre mía.
1: Si eso es un secano.
0: Ya. Es tremendo, es tremendo. Y
1: que aquí no pintan nada.
0: Y luego también hay una planta llamada... Le llaman mala hierba, pero de mala hierba no tiene nada, porque es súper inteligente.
1: ¿Cuál?
0: La que se propaga por el espacio, que nace en cualquier sitio... Y ella misma se propaga para nacer en otros sitios. Utiliza el viento, pero claro, crea un ambiente de como si estuviera nevando.
1: Claro.
0: ¿Cómo se llama? Ah, no me acuerdo.
1: No me acuerdo, es que no me acuerdo yo tampoco.
0: El nombre.
1: Es la pelusa está blanca.
0: Sí, la pelusa
1: pero
0: blanca.
1: Pero eso es semilla.
0: Claro, es la semilla. ¿Sí? Es su manera de
1: procrear.
0: De procrear. Es muy inteligente.
1: Pero no es como el polen, ¿eh?
0: No, pero también...
1: Lo que sí es verdad que como te entre por alguna
0: molesta.
1: Parte... Muchísimo,
0: molesta.
1: Yo he visto ojos así.
0: Mucho.
1: He visto ojos hinchadísimos por culpa de que se te ha introducido una pelusita.
0: Entonces, pues eso, con la llegada de la primavera y el aumento de las temperaturas, se dispara la presencia de todo esto. De
1: pasa los que bonitos. También hay medidas preventivas para
0: cuéntanos las medidas preventivas.
1: Un poquito.
0: Cristina Sandoval.
1: Por ejemplo.
0: Lo que he dicho por el apellido, me ha gustado.
1: Sí.
0: Además, tienes nombre de periodista.
1: Bueno, vamos a dejarlo.
0: Venga, va, sí.
1: Mira, habían dos periodistas sandovales, ¿eh?
0: Por eso te digo.
1: Ah, vale. O sea, que iba en serio.
0: ¿Iba en serio?
1: Vale. Ah. Pensaba que iba con rintintín.
0: Que no.
1: Bueno, para proteger la visión, por ejemplo.
0: Sí.
1: Pues los especialistas recomiendan el uso de gafas de sol, que sean envolventes a la hora de salir a la calle. Porque hace que actúe como una barrera física contra las partículas en suspensión. Luego es fundamental evitar frotarse los ojos.
0: ¡Eso! No se frote.
1: Importantísimo. Ya que esto solo introduce más alérgenos, o sea, alérgenos, que pueden causar lesiones de forma natural.
0: La córnea.
1: Por ejemplo.
0: Eso es jodido, ¿eh?
1: Hombre, yo con las lentillas tuve una lesión de córnea porque se me rompió una. Y no os lo aconsejo, ¿eh?
0: Para nada.
1: No. En cuanto... Antes prefiero que os echéis gotitas o que os aclaréis...
0: Lágrimas artificiales.
1: Totalmente.
0: Eso es lo bueno.
1: Sí. Mm. Y en cuanto al sistema respiratorio, por ejemplo, la principal recomendación... Mantener la ventana de la casa y del coche cerrados especialmente durante el amanecer y el atardecer. ¿Por qué? Porque es cuando los niveles de polen son más elevados.
0: Muy bien.
1: Entonces, el uso de purificadores de aire con filtros EPA, cambiarse de ropa al llegar a casa, también puede ayudar a evitar todas esas manifestaciones que el polen, pues por ejemplo, se instale en los dormitorios. Y finalmente, pues los expertos también recuerdan que la prevención médica es vital. Iniciar un tratamiento con antihistamínicos o aerosoles nasales antes de que los síntomas se vuelvan severos puede marcar la diferencia entre una primavera llevadera o una crisis alérgica constante.
0: Muy bien. Yo recuerdo que cuando vivía en Mollet, en mi calle, la calle era la calle Gallecs, tuvimos que solicitar al ayuntamiento que lo cambiaran los árboles, porque eran los plataneros estos. Entonces yo cada mañana recuerdo el balcón como una odisea, era todo blanco.
1: Todo como en el oeste,
0: una pelusa
1: todo, blanca.
0: Todo. Claro, yo con mi problema de asma y tal, pues claro, yo no podía respirar ahí en el piso. Entonces es una cosa que sí que nos hicieron caso y cambiaron el árbol. Todos los árboles de la calle los cambiaron.
1: Es que yo creo que les ha salido a cuenta hacer esto, ¿eh? Porque sí. Lo han hecho en muchas zonas y mucha gente lo está notando, incluso con ingresos, ¿eh?
0: Pero yo creo que... Claro, yo creo que no eran conscientes los ayuntamientos, porque son árboles bonitos en realidad. Hacen sombra. No, pero hacen sombra.
1: Pero no, ¿qué produce ese árbol?
0: Plátanos no. Ojalá. ¿Por qué le llaman platanero? Si no da plátanos.
1: Pues no tengo ni idea.
0: Qué cosas, ¿no?
1: Oye, estas cosas no se pueden dejar así en el aire, ¿eh?
0: No se pueden dejar en el aire.
1: No.
0: Bueno, ahora lo buscaremos, va. Espera. Vamos a buscar.
1: Va.
0: Vamos a buscarlo en directo, en riguroso directo. ¿Por qué...? Se le llama platanero a un árbol que no hace plátanos. Le podían llamar peralero o algo así, diferente.
1: O espurnetero.
0: Espurnetero, en fin.
1: A ver,
0: no sé.
1: Platanero.
0: Vamos en directo.
1: Ahí. Que no es platanero.
0: Que no es platanero. ¿Por qué? Es un momento de pausa radiofónica. Ahora no le sale nada.
1: Dice el platanero...
0: cuidado. ¿El platanero qué le pasa?
1: A ver,
0: el platanero.
1: Espera, porque ahora me sale una notita ahora.
0: A ver.
1: El platanero de sombra...
0: ¿De sombra, que es el que hablamos?
1: Platanus hispánica...
0: Uno.
1: No es el árbol que produce los plátanos, o bananos comestibles.
0: Claro.
1: Mientras el primero es un árbol leñoso, de grandes hojas, caduco y usado para sombra...
0: Ajá.
1: El segundo es una hierba gigante que da frutos.
0: Vale.
1: O sea, esa es la diferencia.
0: ¿El que está en Canarias?
1: Es claro. Entonces dice, lo que no es platanero, o sea, el falso plátano, el plátano hispánica es un árbol de parques, calles, de hasta 40 metros
0: imagínate,
1: de altura.
0: Imagínate.
1: Con corteza que se desprende y frutos esféricos erizados, que por cierto no valen para absolutamente nada.
0: Pobre.
1: No me... A ver,
0: dices,
1: ¿para qué sirve?
0: Dices un árbol que no sirve para nada.
1: Perdona. Bueno, que sea de su zona autóctona, que alguna función tendrá allí.
0: Pero alguien lo habrá metido allí. Él no.
1: Bueno, ¿y por qué traen a las palmeras llenas de cocos, de esos de gusanos?
0: Él no lo habrá escogido, pobre platanero.
1: Yo no, yo ese platanero aquí no pinta nada.
0: Le tenemos manía, ¿verdad?
1: Igual que la piña esa, gigante. ¿Para qué la traes llena de gusanos de esos?
0: ¿Para qué?
1: ¿Para qué? El Gili Gil lo trajo.
0: ¿Ah, sí?
1: Sí, no lo sabes.
0: No.
1: Compró en África. Compró en África unas palmeras, ¿vale? Entonces allí, ¿qué pasa? Que allí hay unos pájaros que autóctonos que se comen los gusanitos que hay dentro de las palmeras, que solo comen de eso.
0: Bueno,
1: o sea, está muy bien porque el ecosistema se retroalimenta. Tiene una función.
0: Vale.
1: Aquello. Pero cuando las trajo aquí no pasaron el control de sanidad.
0: No.
1: Y lo que entró infectado. Y claro, ahora nos encontramos con gusanos que no hay quien se los coma porque no hay bichos de los que se los comen.
0: ¿Y los pájaros no vienen?
1: No, aquí, ¿para qué van a venir? Igual te crees que son tontos los pájaros.
0: Yo tenía unas palmeras en casa y se murieron todas.
1: Pues ya está, pues era por eso, porque tenías el cookie dentro.
0: Sí. Es una pena, y eran bonitos, ¿eh?
1: Hombre, que sí son bonitas, pero coño, no toca, no las traigas. Igual que ahora se ha puesto de moda el aguacate. ¿Qué pasa ahora con el aguacate? Que la gente va a producir aguacate. Un aguacate necesita 800 litros de agua.
0: Bueno, eso lo dicen algunos, pero yo tengo otra versión de que yo los compro ecológicos en una empresa de la zona de Valencia y dice que gasta igual que con otra fruta.
1: ¿Qué fruta?
0: Que es una mentira. Eso de
1: ¿cuánto gasta?
0: No lo sé.
1: Ah, no, porque no, decir. Claro, gasta igual que otra fruta. Pues claro que puede gastar igual que otra fruta.
0: Pero el aguacate es algo que es muy sano, ¿eh?
1: Lo corté no quita lo valido.
0: Claro.
1: Pero tú lo que no puedes hacer es traer, es como la papaya y toda esta historia. ¿Tú te crees que aquí tenemos clima para hacer papayas y papollos?
0: Pues yo compro unos hechos de aquí, que dicen nacionales.
1: Otra vez, ¿eh?
0: Y son buenísimos.
1: No me lleves la contraria.
0: No tienen nada que envidiarle a los colombianos ni todo esto de por ahí. Nada que envidiarle.
1: ¿Y a qué precio los estás pagando? Si no es mucho
0: más baratos que los que vienen
1: de fuera. Pero no me dirás cuánto.
0: No, es que no me acuerdo ahora.
1: Bueno, pues a ver si tomas nota y me dices los precios. Porque
0: vale.
1: Yo no acabo de entender toda esta movida.
0: Un día te traeré uno.
1: No, ya los he probado. Ya los he probado. Si yo tenía un perro que comía aguacate, o sea...
0: ¿Un perro?
1: Sí. Que no podía comer.
0: O sea, criticas que para ti es caro un aguacate y tal... Y se lo das al perro.
1: Y mango.
0: Tú no estás bien, ¿eh?
1: Y mango. No, yo estoy fatal.
0: Tú estás fatal.
1: Parece mentira que no me conozcas.
0: Tú estás fatal, Cristina.
1: Bueno. 4 años que me vivió el perro y no le daban ni un año de vida.
0: Solo 4 años comiendo
1: solo
0: fruta.
1: Solo comía fruta.
0: Bueno. Pues nada. Cambiemos de tema. Hoy ponemos el foco en una conducta que, aunque a veces se intenta normalizar como una picardía, supone una grave vulneración de derechos. Se refiere el tema al uso fraudulento de las tarjetas de estacionamiento para personas con movilidad reducida, y lo digo lentamente para que todo el mundo se entere.
1: Lo entienda.
0: Las plazas PMR, ¿vale? La policía local y los agentes de movilidad han intensificado las campañas de vigilancia en las principales ciudades. De hecho, aquí en Mollet hubo ahora hace poco, han encontrado varios fraudes con el tema de las tarjetas y tal. Dime.
1: Mira, una previa. Completamente de acuerdo, evidentemente. Aparte de controlar que estemos aparcando decentemente y de forma legal las personas usuarias o acompañantes de esas tarjetas, ¿están siendo igualmente rigurosos a la hora de ver cuando una persona que no está acreditada está aparcada en zona de discapacitado?
0: Buena pregunta. Es que en teoría...
1: Tiene que ser a requerimiento.
0: Es que de requerimiento, pero luego no es verdad.
1: Entonces, ¿por qué miran la tarjeta si
0: claro,
1: no es requerimiento?
0: Claro. Claro, no, porque a veces lo miran. Es que deberían mirarlo, tanto una cosa como la otra.
1: Hombre, si tú pasas y ves que no tiene tarjeta...
0: Claro.
1: Es tan fácil como ver que no hay.
0: O puede ser que no tenga tarjeta, pero sí que coincide la matrícula, por ejemplo.
1: Bueno, un descuido lo puede tener cualquiera, claro, hombre, evidentemente. Pero no estamos hablando de descuido, estamos hablando de jeta.
0: Entonces, entre los casos más detectados por las autoridades, se encuentra el uso de, por ejemplo... tarjetas de familiares que han fallecido, ¿vale? el empleo de fotocopias a color plastificadas para duplicar el distintivo en varios vehículos. Y el más común, el uso de la tarjeta original por parte de familiares cuando el titular con discapacidad no está viajando o no vas a recogerlo, porque también puede ser que en ese momento no viaje, pero tú vas a recogerlo a tu hijo a la escuela,
1: a mí eso me ha pasado,
0: a trabajo, ¿eh?, o lo que sea, y tú en ese momento no la llevas.
1: No la puedes usar.
0: Pero tú puedes aparcar porque la vas a recoger.
1: Hombre, es que vas, claro, a recogerla.
0: A la persona.
1: O vas a dejarla.
0: Entonces,
1: el tema es que esa persona, cuando vaya en ese o en cualquier vehículo, ella es la tarjeta.
0: Claro, claro, claro.
1: Si ella no va, no hay tarjeta.
0: Las tarjetas son personales,
1: ¿vale?,
0: e intransferibles.
1: Por ejemplo, esta mañana yo he aparcado en zona azul, mi hija no venía conmigo y he pagado el ticket de zona azul, pero yo no he quitado la tarjeta.
0: Claro.
1: La llevo puesta, pero yo he puesto mi ticket.
0: Vale.
1: Yo he aparcado pagando.
0: Vale. Eres muy buena entonces.
1: No, soy tonta. Que es diferente.
0: Vale. Entonces, es fundamental lo que decimos. Recordar que estas tarjetas son personales e intransferibles. Utilizarlas sin que el titular esté presente es una, no es solo una falta de civismo que deja sin sitio a quien realmente lo necesita, sino que conlleva graves consecuencias legales. ¿Cuáles son estas consecuencias legales, Cristina Sandoval?
1: Pues mira, si te pillan... Y...
0: Sanciones económicas.
1: ¿Dónde estaba ahora?
0: Este me has perdido.
1: No.
0: Sanciones económicas. Mira. Aquí, sanciones económicas. Esta, no, está en otra página.
1: Es que me he adelantado.
0: Te has adelantado.
1: Aquí.
0: Venga,
1: mira,
0: sí, sí.
1: Dice, las multas administrativas pueden alcanzar los 3.000 euros en algunas normativas municipales, porque esto va por ordenanza, ¿vale? Cada municipio decide. Además de la retirada inmediata del documento por periodos que pueden llegar a los 2 años o incluso la retirada definitiva. Eso lo apuntalo yo porque
0: ya.
1: También me consta. ¿Vale?
0: Hay consecuencias penales también.
1: Claro. Entonces, al tratarse de un documento público, su manipulación, por ejemplo, falsificación o uso por parte de una persona no legitimada puede ser constitutivo de un delito de falsedad documental, que el Código Penal contempla para estos casos penas de prisión que oscilan entre 6 meses y 3 años.
0: Antes decían, había una frase, decía, nosotros somos antiguos, la sabemos, los jóvenes no, pero eres más falso que un duro sevillano.
1: Oh, sí.
0: Decían antes.
1: Lo que no entiendo es lo del duro sevillano.
0: No sé, eso Ángel un día no lo tiene que contar.
1: Sí.
0: Ahora podríamos decir ya, eres más falso que una tarjeta PPR.
1: Una tarjeta PPR.
0: Perdón, sí.
1: No, hombre, espero que no se ofenda a nadie.
0: No, no.
1: De todas formas, también te digo una cosa. Lo lógico es que fuéramos conscientes de lo que supone. Por ejemplo, yo ahora llego a Mercadona.
0: Sí.
1: Uy, perdón. Llego a una gran superficie. Y hay, por ejemplo, 10 aparcamientos para coches eléctricos.
0: Ah, sí.
1: Vale. Y hay 4 para movilidad reducida.
0: Sí.
1: Vale. Los eléctricos no los ocupa nadie.
0: No.
1: Solo eléctricos.
0: Solo eléctricos.
1: Y los de movilidad reducida los ocupa cualquiera.
0: Sí.
1: O sea, yo he llegado a bajar de Mercadona, ver a un señor con su señora bajar de un aparcamiento haciéndose el cojo. Y llegar arriba a la planta a comprar y verlo corriendo como un gamo por toda la planta. Y dice mi marido, ¿sabes quién es ese? Digo, no, dice el que ha aparcado que era cojo, este que estaba allí en la zona de discapacitados.
0: Mira, decimos casos reales de la gente, lo que dice.
1: Hombre, totalmente, la tarjeta heredada. Venga, dale.
0: Tarjeta heredada en Palma. Recientemente la policía de Palma interceptó a un hombre en un centro comercial usando la tarjeta de su suegra, quien había fallecido tiempo atrás.
1: Bueno, luego está la falsificación familiar, en Burriana pasó. En abril de 2026 una señora fue descubierta en Burriana, Castellón, tras falsificar una tarjeta para que toda su familia pudiera aparcar sin restricciones. En Santa Eulalia no hace falta ir muy lejos, hay una familia que también lo hace.
0: Ah, muy bien.
1: Sí. Fue delatada por un usuario legítimo al notar que el coche excedía el tiempo permitido.
0: La Policía Municipal de Pamplona retiró más de 130 tarjetas en un año. Entre los casos destacaba un grupo de personas que usaban tarjetas de familiares para ir a jugar a las cartas a una sociedad gastronómica.
1: No, pero igual eran discapacitados.
0: Ocupando plazas reservadas para su ocio.
1: personal.
0: Personal.
1: Luego están las multas récord que hay en Lleida.
0: Vamos allá.
1: Vale, vamos allá. En el municipio de las Borjas Blancas se han llegado a imponer multas de hasta 1.500 euros tras detectar un repunte de tarjetas manipuladas y de vecinos fallecidos.
0: Madre mía. Vamos con las excusas clásicas que te dicen cuando tú como usuario llegas y dices, me cago en que no, puedo aparcar.
1: Pues que alguna vez te sacan de quicio, sí.
0: Excusas clásicas. Son solo 5 minutos.
1: No te pongas nerviosa.
0: Eso es lo que te dicen, son solo 5 minutos. Esta es la, diríamos, la excusa universal, ¿vale?
1: Para hacer un recado rápido, sí. Para comprar el pan, para coger un paquete, en fin, tal.
0: Como es poco rato, tienen derecho.
1: Claro, es casi un derecho, momento. Claro, ¿y tu momento?
0: Si en ese momento llego yo...
1: Tu momento no vale.
0: No es el mismo momento.
1: No.
0: Otra cosa. He venido a comprarle algo al titular. O sea, al titular de la tarjeta. Es que tú tienes un hijo, que no lo llevas en el coche ni lo vas a recoger, y dices que vas a comprarle algo para tu hijo que está con discapacidad.
1: Aquí nos pasa en la radio. Sí, sí. Tenemos una señora del pelo rizado que va con mechas, que lleva un coche blanco, un Toyota. Igual me atrevo a decir la matrícula un día de esto, bueno, porque si ella tiene morro, yo tengo más.
0: Venga.
1: Y la señora cada vez que viene o ha dejado a la mamá o ha recogido a la mamá, pero va siempre sin mamá.
0: Ya.
1: Yo no me lo explico.
0: La persona con discapacidad tiene que comprar cosas y ya está. Vale, otra. La original se me estropeó. La tarjeta original se me estropeó. Y entonces me he hecho una fotocopia. Así.
1: Bueno, yo ahora te voy a contar.
0: Podría
1: una cosa,
0: pasar, porque
1: con
0: el sol
1: vez.
0: Pasa, pero tú te la pides y te la hacen nueva.
1: A mí me abrieron el coche.
0: Ah.
1: Hablo de cuando hacía al principio de Sonia tener la tarjeta, ¿eh? Os hablo del año 90 y algo, ¿eh?
0: Uh-huh.
1: Y resulta que nos abrieron el coche un día y no nos quitaron nada, ¿eh?
0: Eso sí.
1: Pero Juan dice, hostia, ¿y si nos quitan la tarjeta de Sonia, vaya follo?
0: Claro.
1: Y dice, ¿sabes qué? Hacemos una fotocopia y la original la guardamos.
0: La guardamos,
1: aquí,
0: claro.
1: Pero tampoco teníamos conocimiento
0: ya,
1: de que eso era legal. En Barcelona. En Meridiana aparcamos un día con la tarjeta.
0: Sí.
1: Pues cuando salimos nos habían metido un pepinaco de multa y amenazándonos con quitarnos la tarjeta porque era una falsificación.
0: Una fotocopia.
1: Señor, la discapacitada está aquí, nosotros somos los acompañantes.
0: Claro.
1: El vehículo es este, pero es que la tarjeta original la tengo en casa, si la quiere usted se la traigo.
0: Claro.
1: Y nos dijo que imposible, que eso no se podía repetir.
0: Y la frase estrella también, no sabía que no se podía. Es decir, muchos familiares alegan desconocimiento pensando que la tarjeta pertenece al coche. O sea, el coche es la discapacitada. El coche es el discapacitado.
1: Claro.
0: No la persona.
1: No.
0: Entonces, eso pertenece al coche. Todo el mundo que sube a este coche, pues está discapacitado.
1: Está discapacitado. O sea, que la puedo usar.
0: Bueno,
1: yo te contaré que la familia de Santa Eulalia hay como 12 o 13 personas que llevan la misma tarjeta.
0: Bueno.
1: Y a mí, a causa de eso, me hicieron sacar a Sonia del centro de trabajo para demostrar que era ella la titular de mi tarjeta en mi vehículo.
0: Madre mía.
1: Y le dije, ¿por qué no? Si todos sabéis quién son, ¿por qué no vais y les dais por saco a ellos?
0: Bueno, pues tenemos que dejarlo aquí.
1: ¿Vos di?
0: Sí.
1: ¿Ya?
0: Ya nos vamos.
1: Uy, qué corto.
0: Qué corto, dices.
1: Sí, mira, 40 segundos, va.
0: Nos quedan 40 segundos. Despedimos el programa desde aquí. Esperemos que os vaya todo muy bien.
1: Que la primavera
0: no nos afecte.
1: No os traiga polen.
0: Eso, y saludamos a la... Nora Corbalán. En la parte técnica.
1: Que gracias a ella estamos aquí.
0: Muy bien. Adiós y a fin de semana que viene.
1: Adiós.

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2: Molt bona tarda, Carla, què tal?
1: Com estàs? Como decíamos, hoy presentamos esta marca, ¿no?, de ropa que comentábamos antes fuera de micrófonos, que ya hace unos años que tiene una trayectoria.
2: Exactamente.
1: Comentamos un poco, ¿qué es Deodi?
2: Iría al grano, literalmente. El grupo Deodi realmente nació cuando yo tenía 7 años. Con 7 años yo era pues un tío que tenía claro, más o menos, a lo que iba jugando. Bueno, cuando los niños juegan, pues bueno, juegan los juegos, y muchas veces son los que van a hacer el día de mañana. Y yo pues ponía en fila cosas y empezaba a venderlo, ¿sabes? Empezaba a venderlo literalmente. Entonces lo sabía claramente que iba a ser un negociante. Y el Deodi, me gustaría decir el nombre de qué origen viene y por qué. Es que Deodi antiguamente era un nave gigante, ¿vale? Una caja fuerte, más bien, tamaño de nave gigante, que guardaba cosas de valor emocional, histórico y mundial. Así que como daba protección a todas estas cosas, ¿vale?, antiguamente en mi cultura, yo escogí ese nombre para dar el mismo significado para nosotros, porque cuando tú eliges vestir una camiseta, un pantalón, un anillo, un collar, lo que sea, realmente estás definiendo tu aura, tu quién eres. Porque está más que aclarado que cuando vas bien vestido, ¿vale?, para unas personas, para una entrevista tienes que ir vestido de una forma y para una fiesta de una forma. Entonces, si vas de vestido de fiesta en un trabajo, obvio que no te lo van a escoger. Así que Deodi realmente te protege contra todo esto. En plan, tienes de vestir, quedar bien con todo el mundo, protege tu estilo, tu ego, tu aura y todo esto que lo que necesitamos día a día.
1: Claro, al final la ropa acompaña, ¿no?, a nuestro físico y es nuestra carta de presentación.
2: Así es, porque es como un skin que tú utilizas cada día. Lo vas cambiando, ¿vale? La ropa sí que es verdad que hace un año que introducimos en la marca Deodi, pero básicamente la base empezó con estilismo. Y el estilismo yo no planeé estudiarlo, pero sí practiqué, como digo, que jugando. Cuando tenía 11 años yo cortaba pelo, un niño cortando pelo, ya sabía dónde iba, ¿sabes? Pero saqué una carrera de ingeniería básica y mudé de país. Pero el trayectoria de cambiar mi país a venir aquí sí que me dio ganas de seguir adelante y encontrar a mí mismo. Y no quería trabajar en una fábrica, ¿vale? No soy conformista. Entonces dije, si este país es mucho más mejor que mi país, ¿por qué no intentar a crecer más a base de esto? Porque ya este país fue creado por los abuelos que trabajaron con 11 años, con 10 años y con 9, o aún menos. Y sería muy mal que si yo no hiciese algo para mejorarlo aún. Entonces, bueno, empecé en los negocios. Y el primero fue, pues, estilismo. Y hasta el día de hoy, el Deodi abarca, pues, más de 100 artículos.
1: Luego hablaremos más en profundidad de todo lo que abarca Deodi. Sí. Comentabas, Atif, que este espíritu emprendedor te acompaña desde que eres bien pequeño, ¿no? Y comentabas que al final te decantaste por este mundo del estilismo. No sé si hubo alguna cosa en el camino que dijiste, esto es lo que yo quiero hacer.
2: Exactamente. Yo no digo que soy un listo, porque yo soy el más tonto que puedes encontrar ahí fuera. ¿Por qué digo esto? Porque mi madre suele decir una frase y me lo dice varias veces. Dice, hijo, alguien preguntó a una piedra que era redonda, oye, ¿cómo que cogiste esta forma? Y le dijo, pues mira, me fue dando choques. Y con los choques cogí la forma tan redonda y tan brillante. Así que cuando... La pregunta, perdón, otra vez. ¿Qué era? O sea, ¿qué fue?
1: ¿Qué fue lo que te decantó decir, venga, pues quiero apostar por el estilismo?
2: Pues lo que digo, que no fue la listez o a lo que sea, pero fue la necesidad. No, yo necesitaba crear algo, una base fuerte, y escogí este camino.
1: Porque nos comentabas, ¿no? Esto viene desde pequeño, luego de Pakistán, vienes a vivir aquí a España. No sé si de Odi como tal empezó ya en Pakistán o se creó ya aquí.
2: Yo diría que se creó en aquí en Mollet. Sí. Porque hacía cosas que me gustaban, practicaba y tal, pero realmente la base fue creada aquí, donde realmente se cogió la forma el de Odi en sí. Que dónde empezar, porque la gran pregunta es, mis amigos me preguntaban, ¿qué quieres hacer? Yo digo, yo estoy muy enfocado en qué, pues no sé aún. Así que el estilismo, por ejemplo, ¿por qué Diodi empezó por estilismo? Es para conocer la cultura, las personas, cómo piensan, cómo actúan, qué los intereses. Entonces, para eso fue, el estilismo fue la clave genial para llegar a las personas, llegar a la cultura. Así que de ahí salió lo que es la ropa.
1: Claro, también con todas las dificultades que eso conlleva, porque tú vienes de un país muy diferente a lo que es España, venir aquí sin dominar el idioma, montar un proyecto tú solo, realmente es lo que comentabas, cero conformista y siempre necesitar sacar cosas adelante.
2: Literalmente, yo aquí no puedo comentar lo de pollo, lo que pasó, pero...
1: Una anécdota que dejamos, ¿no?
2: Sí,
1: para fuera.
2: Fuera de micrófono. Pero sí, llegar aquí no fue nada fácil. Porque dejé todo. Porque yo llegué con 18 años. Ya era un adulto cuando llegué. Y empecé, pues, underground. Literalmente, aprendiendo el idioma, dominando el idioma, luego la cultura y a paso a paso.
1: Porque Atif, cuando hablamos que The Odi empezó como un proyecto de estilismo, ¿a qué nos referimos exactamente?
2: O sea, estilismo en plan...
1: Era un estilismo, no sé si nos referimos a algo de ropa, algo...
2: Ah, okay. Era por cabellos, peluquería. Vale, empiezo nada más por esto. ¿Y cómo? Pues fijándome cuando realmente era niño. Que, bueno, es que, claro, tú ves una persona cómo tiene el pelo y luego ves el vestimiento y los zapatos. Y ya sabes de qué va. Así que, sí, me pasaba una cosa muy interesante. Veía a la gente en la calle cruzando y tal, veía un mal peinado y ¿sabes qué decía? Decía esto, eso tiene
1: tengo que arreglarlo.
2: Tengo
1: ¿no?
2: que arreglarlo. Entonces, un día cogí el teléfono, llamé a una academia y dije, necesito trabajar. Me dijeron, pues de aprendiz. Y literalmente así empecé en estilismo. Y bueno, el día de hoy tengo el grado tercer superior en estilismo y hay solo 4 grados en el mundo. Así que me queda medio paso.
1: Jolín.
2: Sí.
1: Porque, ¿cómo definirías el estilo de Odi? No sé si hay un estilo marcado, si te ciñes lo mejor a cada persona.
2: Tengo respuesta para eso. El de Odi, si yo no haría de Odi en producción si no fuera, no tendría un significado. Como he dicho, el nombre tiene un significado. Cada colección, cada prenda de Odi, desde letra que lleva, desde patronaje que lleva, tejido y la imprenta encima, lo que lleva tiene un significado. Por ejemplo, ahora mismo estoy vestiendo una camiseta que es la de Me versus Whoever Gonna Lose. Significa yo contra cualquiera quiera perder. ¿Pero de dónde sale esa frase? Porque llegas en un momento de tu vida cuando literalmente todo te está cayendo encima, ¿sabes? Y dices, vale, único que me queda es pelear. O sea, pelear no en la calle, pero luchar con para mi futuro, lo que sea, pareja, lo que sea, ¿no?
1: Sí.
2: Y esa camisa representa para las personas que están pasando en ese momento. O sea, literalmente te estamos dando el momento para vestir, ¿sabes? Así que conlleva toda la colección un significado y todo.
1: De hecho, basándonos en la ropa, si hacemos una vista rápida, ¿no?, a la página web, vemos que la mayoría de ítems que hay son camisetas gráficas y, como decías, todas tienen un mensaje, todas tienen una historia detrás. No sé si cuando, a la hora de crear estas camisetas, a ti te viene la frase y dices, tengo perfectamente en mente cómo quiero plasmarlo, o cómo es el proceso creativo.
2: El proceso creativo es que literalmente lo estoy compartiendo mi vida, lo que viví durante mi vida. El Drop Nothing to Hide, que la que es esta, uh-huh, esa comparte los miedos que yo pasé, los miedos que pase una persona en crecimiento, en progreso. Lo que están en progreso, si ven esta página y página web de nuestra ropa y tal, verán muchas frases y entenderán perfectamente a lo que me refiero. Por ejemplo, pray to win, trust God will provide, ¿sabes? Son frases que te dan ánimo. ¿Cómo elijo? Simplemente me fijo en mí mismo, en mi vida, lo que pasé, por lo que pasé, y las cosas que me dieron el valor de seguir adelante, uh-huh, entender valor de cada cosa. Entonces, cada cosa está planeado muy detalladamente y con mucha, mucha, mucha paciencia. Ese drop nos llevó un año en creación.
1: Claro, al final entiendo que tienes como la idea de las frases, pero luego esas frases van acompañadas de algo gráfico, de unas imágenes.
2: Por ejemplo, esa de la que llevo puesta, Me versus Whoever Gonna Lose, lleva montañas, lleva pirámides, uh-huh, que la marca en sí tiene un misterio. El agujero negro que representa el logo de Diodi, es misterio, es fuerza y todo, y los pirámides también son una fuerza. Entonces, la grandeza de la persona, la que, uh-huh, viste de eso, lo va a entender perfecto. Es literalmente, cuando lo pongas, cuando lo veas, los estilos, lo vas a entender. Cada uno que estará escuchando ahora mismo, cuando lo vean, lo van a entender perfectamente por qué hemos hecho esto. Uh-huh. Por ejemplo, la última vez que hicimos una camiseta que tenía, no tienes nada que perder. Literalmente, era una frase, no tienes nada que perder. Y era para todas esas personas que no tienen nada en absoluto, que han perdido todo, será en un momento que han perdido todo. Entonces, es como que, como no tienes nada, no te queda nada por perder. Hmm. Todo te queda por ganar, por descubrir más. Y si tienes algo, tampoco lo vas a perder. Porque tienes, lo quieres perder algo, lo que tienes, obvio que no. Hmm. Vale, eso va para ti. Así es.
1: Claro, es, al final, cuando conocemos la marca de Odi, estamos también conociendo a Tiff, ¿no? Uh-huh,
2: exactamente.
1: O sea, a través de la marca sabemos quién eres también.
2: Exactamente, exactamente. No va mi nombre ahí puesto, pero sí va todo lo que he vivido. Uh-huh. Y mucha gente, es que es curioso, la primera tirada que hice, Unofficial, duró una tarde.
1: Jolín.
2: Sí, sí, una tarde. Eran 40 camisetas y duraron una tarde. Y dije, pero si he hecho estos diseños en largo de tiempo, ¿sabes? Y bueno, la gente lo entendía. Y la segunda que hice duró un mes. La tercera que hice, llevamos un mes y nos queda un mes por más por vender, pero que eran unas cantidades enormes. Así que, porque claro, son tres drop en sí. Uh-huh. Uno que ya salió y dos están por llegar.
1: Uh-huh. Claro, al final son camisetas que, más allá de ser un complemento, ¿no?, tienen toda una historia detrás, quieren transmitir un mensaje.
2: Exactamente.
1: Al final también vemos que ahora, por ejemplo, hay tejanos también, uh-huh, en la página web. No sé si con los tejanos también hay un poco de historia, o es para complementar la vestimenta y continuar con este estilo de...
2: Has llegado, has hecho una muy buena pregunta y me gustaría responder que hemos hecho un taller aquí en Barcelona. Uh-huh. He hecho su propio taller en Barcelona y sí tienen significado. Los tejanos... si nos vemos alrededor nosotros, hay mucha ropa que no se da de uso. Hay mucha ropa que nos ahogaríamos en ello.
1: Sí.
2: Entonces, los tejanos, literalmente, nosotros lo hacemos de ropa reciclada también. Y aquí entra el juego de reciclar la ropa y darle otra oportunidad, lo que nos se tuvo. Y así miramos por medio ambiente. Porque ropa son ropa muy pesada, ¿vale? Y se tiene que dar otra oportunidad, pero metiendo un enfoque muy artístico. Uh-huh. Por ahora tenemos las piratas, que le llaman, que son un poco más largas, y luego tenemos jeans, que esos sí son nuevos todos, pero lo vamos a reciclar para próximos drops. Uh-huh. Y vais a ver con unos modistas de Barcelona, que vamos a trabajar juntos y hacemos una colaboración y saldrá muy guapo la cosa. Pero eso no lo puedo comentar aquí, eso ya lo veréis
1: más adelante.
2: Cuando toque.
1: Sí. No, es que realmente por lo que vas contando a Tip de Odi es una marca que abarca muchísimas cosas, sostenibilidad, hablamos también de un mensaje de superación, de una historia personal.
2: Claro. Ahora, Carla, hoy el día el físico, la gente te come con físico. Uh-huh. Y por ejemplo, las camisetas que he creado son, yo les llamo gym fit. ¿Por qué? Porque yo no hago gimnasio. Porque se nota que, o sea, yo no hago gimnasio para nada y como que se nota como que tengo mucho cuerpo. ¿Por qué? Preparé yo ese patronaje para que la gente que es muy flaca o que tiene algún complemento, uh-huh, viste y le quede bien, tanto que sea chico o chica, y está comprobado los brazos de la medida que están hechos. El patronaje en sí es un misterio, no solo ropa, tejido, su mensaje que transmite, es desde el patronaje que hacemos también, todo va vinculado a hacerlo bien posible para todo mundo que vaya a vestirlo. Y como abarcando, ahora tenemos más de 100 artículos que entran perfumes, entran cosas diferentes, día y día también, uh-huh, iremos lanzando pues poco a poco. Aparte de esto, tenemos una línea de gimnasio que saldrá en invierno y es muy, muy, muy exclusivo, es muy top. La ropa es muy técnica y muy bien preparada. Y aparte de esto, tenemos la de invierno. Y la de Odi, que es la streetwear por ahora. Pero su futuro ya lo dirá él mismo.
1: Sin hablar de este futuro, para no hacer spoilers de lo que va a venir, que ya te digo que seguro que hablaremos de los productos que hay ahora. Comentabas el tema de los perfumes. No sé si hay alguna filosofía también detrás de los
2: naturaleza.
1: Perfumes.
2: Naturaleza. Todo está hecho a base de naturaleza. Y hay una que, bueno, lo ha traído una muestra aquí. Y hay una que se huele al mar. Hay otra más que me gusta mucho, huele a granada. Y es a mí me gustó la más top. Hay una de hombres que huele a hombre. Pero es muy fuerte, es muy fuerte. Así que os lo dejo aquí, no lo hago más spoiler. Ya lo verán, tenemos TikTok Shop y tal, para que puedan comprobar y tal.
1: Comentabas que en tu caso, de tantos mensajes, ¿no?, que tiene la marca de Odi, quieres también que sea una marca inclusiva, que sea tanto para hombres como para mujeres, que les siente bien a todo el mundo.
2: Exactamente.
1: Lo veo tan difícil de conseguir. No sé cómo, qué proceso hay detrás para que realmente agrade a todo el mundo, siente bien.
2: Es mucho más difícil de lo que pensamos. Solo pensad que un año nos llevó creando solo 5 decenios, es mucho tiempo.
1: Sí.
2: Es mucho tiempo. Y tenemos que pensar en todo. No hacer daño a nadie con ningún mensaje que salga de que no sea fan, family friendly ni nada. Y hay un bastante esfuerzo, o sea, hay mucho esfuerzo atrás crear esos diseños. ¿Cómo lo consigo? Yo tengo un trabajo. Yo tengo una peluquería aquí en Mollet, que yo trabajo ahí. Pues duermo a las 3 de la madrugada.
1: Poquito.
2: Sí, durmiendo poco, literalmente, porque te quitas horas de un lado y pones horas al otro lado. Y ahora que me toca mover, ya mis ganancias son mucho más o menos, porque yo dependo de un sueldo. Yo, aunque tengo cosas, pero tengo invertidas, entonces yo dependo de un sueldo que tengo que ganar trabajando en mi peluquería. Pero claro, cuando cierro para ir a, yo qué sé, a conciertos, a dar más de conocer y tal, pues bueno, pierdo. ¿Sabes? Es como, hay mucho sacrificio atrás de un proyecto. Y yo que, si estás escuchando un joven, lo tiene más bien que yo, porque a mí, hoy el día de hoy, yo no soy nacional, porque tengo que hacer 10 años aquí para poder coger DNI. Tengo un NIE. Y NIE no me dejan hacer ni TikTok Shop, no me dejan ni vender en Instagram, no me dejan vender nada, porque no sé, son terms y condiciones de ellos que no pueden. Pero alguien que si tiene esto, pues tiene más oportunidades. Y nosotros no cerramos puertas a nadie. Nosotros queremos que gente joven trabaje con nosotros y gané una vida bien. Eso también hay una posibilidad. Y el que quiera saber sobre esto, están abiertas mi Instagram, que me abran directamente ahí. Oye, ¿cómo puedo yo ganar un extra. Yo soy estudiante. Pues ahora mismo mi equipo somos 5 personas y todos somos estudiantes. Uh-huh. O sea, es una marca joven. Y aparte, el taller nuestro es para gente que, tienen una edad que nadie los contrata. ¿Sabes? Que esa es otra.
1: Sí.
2: Pero nosotros sí. Nosotros sí les contratamos. Y les pagamos un sueldo bien y ya le hacemos trabajar pocas horas. Porque nosotros no vamos a hacer ropa toda desde cero. Vamos a reciclar ropa también. Darle otra oportunidad a la ropa. Pero será increíblemente como si fuera mejor que la nueva. Eso lo aseguro 100%. Así que, bueno, siendo un grano de... para hacer bien para el medio ambiente y el mundo.
1: Uh-huh. O sea, realmente el proyecto es muy amplio, ¿no? Ahora comentabas que sois más gente en el proyecto, sobre todo el tema de los textiles, de los perfumes. No sé si se crean aquí en Mollet o cómo es donde se hacen.
2: Los textiles que vamos a coger desde cero, los textiles desde cero sí que lo vamos a contratar desde aquí, de en Barcelona, porque mayoría están en Mataró o, uh-huh. o por Barcelona o Terraza y tal, pero sí lo cogeremos aquí. Y los perfumes es fuera, porque aquí por temas no se puede hacer, tienes que tener un laboratorio. Vale. Y nosotros aún no tenemos una inversión tan grande, pero sí nos abremos puerta a alguien que quiera invertir en nosotros. Uh-huh. Tenemos un portfolio de la empresa. Hay un inversor, unos inversores que quieren trabajar con nosotros, que estamos abriendo unos caminos en Latinoamérica. Porque en Latinoamérica se está llevando mucho el flow de Europa. Cosas simples, cosas básicas. Entonces, sí que nos contactó un inversor muy importante y nos dijo que le gustaría formar parte de eso y estamos hablando.
1: Uh-huh. Atif, hemos hablado en diferentes ocasiones del futuro, ¿no? Comentabas que hay sobre todo esta línea de ropa de deporte, hay otros ítems sobre sí. la mesa, sin hablar de los productos en concreto, sino más de la marca de Odi. Uh-huh. ¿Hacia dónde te gustaría que evolucionara? ¿Cómo ves la marca en 2-3 años?
2: Muchas veces me pregunto una cosa. Atif, ¿quieres tener mucho dinero y para qué? Mi respuesta es muy clara. ¿A dónde quiero llegar? Es que el dinero que vaya ganando de Odi no es de Atif. Es de toda la gente que se merece una oportunidad. Todos los artistas que merecen que sus sueños y sus trabajos se quedaron atrapados. Porque nadie se creyó en su proyecto. Pero nosotros sí. Porque yo pasé por esto. Que nadie se creyó en mi proyecto. Ni mi propia familia creyó en mi proyecto. Eso pasa. No pasa nada. Pero el de Odi es una oportunidad. Para todos aquellos que quisieron hacer una cosa y no llegaron, porque uh-huh. por esos factores. Entonces, todo ese dinero, toda esa visión está basada para todos los demás. No solo yo quiero ser el rico de barrio, pues no. Yo quiero vivir tranquilo y si por mí, yo viviría en una jungla. Yo soy una persona muy tranquila. Y el futuro de Odi. El futuro de Odi no está en mis manos. El futuro de Odi está en manos de vosotros. ¿Queréis ver un proyecto que sea bueno para todo el mundo? ¿Queréis que alguna cosa así positiva avance? Uh-huh. Entonces, si queréis que avance, es formar parte del proyecto. Y si no, pues desaparecerá como otros muchos. Uh-huh. Así que está en vuestra mano, no está en mi mano. Así que no sé dónde llegará. Pero positivamente hablando... Lejos. Lejos.
1: No, es difícil predecir el futuro, ¿no? Pero evidentemente sí. las intenciones son buenas y, jolín, que al final hay una buena intención detrás, ¿no? De un proyecto Exacto. social que va mucho más allá de crear una marca y
2: Exacto.
1: generar dinero.
2: Es que yo digo que hay muchas marcas el día de hoy y, bueno, gente viste porque es de pijos o de tal. Pero Odi no es esa. Uh-huh. Odi es alguien auténtico. La gente auténtica utilizará esa marca. Uh-huh. Y yo estuve 2 días en la fila Mollet y la gente que era de nuestro rollo venía directamente a preguntarnos o comprarnos. Pero ya teníamos claro que nuestro público va a ser de otro extremo. Así que yo soy una persona muy positiva uh-huh. y yo sé dónde quiero llegar yo. Y donde voy yo va mi equipo y va toda la gente que me rodea, Carla. Así que no solo quiero bien para mí, sino que para Mollet, para Radio Mollet y para todos los oyentes que nos están oyendo ahora mismo.
1: También el futuro decidirá, pero seguro que será positivo. Atif, hemos llegado al final del programa, se ha pasado muy rápido, porque la verdad es que es un proyecto muy, muy, muy complejo.
2: Necesita tiempo.
1: Pero muchísimas gracias por abrirnos las puertas de ODI y pues por explicarnos, ¿no?, de que
2: si
1: de
2: no comparto no crezco. Si no comparto no crezco. Así que gracias a vosotros por darnos esta oportunidad para expresarnos, es la mejor manera posible, y me gustaría juntar con la gente aquí y hablar de diferentes temas. Así que estaré aquí cuando me llamen.
1: Pues muchas gracias, Atif. Nosaltres sí ens tornem a trobar dimecres vinent amb un altre tema d'actualitat. 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

Muy buenas tardes, queridos amigos. Bienvenido a este nuestro programa Así es Andalucía, que realiza y organiza el Centro Cultural en Control Nora. Y yo soy Casanova, quien les habla, Charo García, esta tarde, noche, solita. Mi compañero Manuel tiene otras cositas, así que nada, delante una horita para hablar con ustedes, si así lo desean. Les recuerdo ese teléfono, el 93 570 68 66. Estamos en el 96.3 de la FM, Radio Mollet, su radio amiga, y en esto nuestro programa Así es Andalucía. Bien, dicho esto, pues queridos amigos, la semana pasada no pude estar con todos vosotros, estaba enferma con un gripazo del demonio, que pillé ahí un poquito de resfriado en esa cruz de mayo 2026, en la cual estuvimos pues llenos hasta la bandera, y ahora pues ya estamos inmersos en otro gran evento para nosotros importantísimo, como es el Rocío, y ya estamos en pleno, bueno, pues casi preparativo, porque el próximo viernes pues será el pistoletazo de salida, donde nos llevaremos ya todo a esa caseta que está montada en Tarrasa, en el polígono industrial de Campetit, donde vamos a estar ubicados la próxima semana, desde el jueves 21 y hasta el lunes 25, celebrando ese Rocío 2026, este año un poco diferente, puesto que debido a la peste porcina pues no podremos hacer caminos. Así que las hermandades tendrán que llegar el viernes a ese polígono de Campetit e ir haciendo su entrada sin camino de peregrinos. Pero bueno, cada uno por su ciudad pues dará su recorrido, sus misas, sus presentaciones, sus cosas que tenga que hacer cada uno, y luego pues subirán a esos autocares, subirán esos caballos, esos impedimentos, y los llevarán en automóviles y en tractores y en camiones hasta el polígono de Campetit. Dicho esto, pues que sepan que luego a partir del jueves la Virgen llegará a las 7, será la misa en Sardañola, que aproximadamente son las 9 y media, 10 de la noche la tendremos en el recinto del Rocío, y que luego pues el sábado, el viernes entrarán todas esas hermandades, y el sábado por la mañana creo que entran tres que vienen juntas, que son Sardañola, Ciudad Abadía y Los Romeros de Barcelona. Y luego pues a partir de las 6 de la tarde esa presentación de los sin pecado a la señora, el domingo a las 10 esa misa de romeros, y el lunes por la noche ese rosario a las 12 de la madrugada, y luego el lunes esa misa a las 8 de la mañana, 9, y luego pues esa procesión donde la señora volverá a despedirse de día de todas sus hermandades, de todas sus entidades, para volver otra vez a su iglesia, a la iglesia de San Martín en Sardañola. Como ven, pues un rocío más, un año más. Nuestra entidad será su número 41 año que monta Rocío, porque lo está haciendo desde 1985, que se celebró en nuestra ciudad, en Mollet. Y desde entonces y hasta ahora solamente hemos faltado a las dos, que fueron el año de la pandemia y el siguiente que no se pudo montar. Con lo cual, pues esos años haciendo Rocío allá donde se haya podido celebrar, pues desde el principio Tarrasa, Montmeló, Moncada y Reixac, bueno, anteriormente en los terreno del CMAC, por ahí en medio también perdido, pero entonces no estaba todo tan organizado, en el 85 aquí en Mollet, y luego ya pues seguidamente de Moncada y Reixac nos tuvimos que marchar a Tarrasa, y ahí pues llevamos ya unos cuantos de años celebrando nuestro Rocío. Ahora en unos minutos nos vamos a poner en contacto con José, una de las personas que pertenece a la FECAT, a la directiva de la FECAT, pero es el responsable de montar ese Rocío en un terruño, porque no deja de ser un terruño, y donde se monta una auténtica ciudad para esos 5 días, una locura completamente. En unos minutos vamos a estar hablando con él, que nos atenderá telefónicamente, porque lo vamos a pillar en pleno trabajo. Ya sabéis que los que lo conocéis, él amanece en el Rocío y hasta que no anochece no se va, y ahí está preparándolo todo para que la semana que viene esté todo listo. Dicho esto, vamos a empezar con un precioso tema, ya poniéndonos en circunstancia y movimiento para ese Rocío, y qué mejor, mejor tema y más bonito que la semilla rociera de los romeros de la Puebla, para todos ustedes.

Bueno, pues lo prometido es deuda y con esa semilla rociera estamos y tenemos al otro lado a José. Muy buenas tardes, José. José. Buenas tardes. Bueno, al parecer ha habido ahí algún... se ha cortado. Nada, lo volvemos a intentar. Seguimos con esa música y volvemos a intentarlo.

0: Bueno, pues ahora sí vamos a intentar conectar con José. Muy buenas tardes.
1: Hola.
0: Buenas tardes. Muy bien. ¿Y tú? ¿Me oyes?
1: Claro, te oigo.
0: Vale, ahora, perfecto.
1: Es que... La verdad es que no tengo mucha cobertura, pero porque he bajado un momento a comprar una cosa.
0: Vale.
1: Y a ver, me estoy moviendo, pero ahora me paro, ¿eh?
0: Vale, de acuerdo. Pues venga.
1: A ver.
0: Nada, vamos a hacer muy... te vamos a interrumpir muy poquito porque sabemos que tienes muchísimo trabajo, Rey, que ya llevas muchos días en ese terruño, como yo digo, de donde se construye un pueblo, una aldea, nuestro Rocío.
1: Hacemos nuestra ciudad, ¿eh?
0: Exactamente, exactamente, para sí, nosotros sí, lo sí. más grande. Y una de las personas que más tiene que ver con todo eso eres tú, porque te tiras ahí desde que amanece hasta que anochece, pues preparándolo todo para que la próxima semana todo brille con el esplendor que se merece ese pueblo que se monta de la nada. Así que, pues ¿cómo va el trabajo? Me imagino que muy cansado ya.
1: Bien, cansado, sí, la verdad que sí, cansado. El tiempo nos está apretando un poco porque ayer nos llovió bastante, ya nos ha llovido un par de días y bueno, nos está haciendo pues poner un poco más de la cuenta, como ya nos pasó también hace un par de años,
0: sí.
1: que las tormentas estas que vienen, pues claro, te hace correr después cuando no hay lluvia. Pero bueno, creo que vamos bastante bien de tiempo.
0: Vale.
1: Este fin de semana todo el mundo podrá tener ya el agua también instalada para que el montaje tenga su agua. Y las carpas ya mañana terminamos, también dejarlas todas terminadas y repasadas y tal, para que ya todo el mundo pueda montar.
0: Perfecto.
1: Y lo demás, pues, bueno, como cada año.
0: Como Charo. Cada año. Bueno, este año diferente, José, este año sin caminos, pero no por
1: bueno,
0: eso va a ser...
1: tenemos un año diferente, bueno, todo el mundo, creo ya todo el mundo sabe, esto de la PPA,
0: sí.
1: pues nos ha venido así, ¿no? Y no podemos hacer nada nosotros,
0: no, no,
1: contra ello. Entonces
0: no.
1: Lo que vamos a hacer es hacer un Rocío diferente, pero a la vez todos unidos
0: sí.
1: y nada, y no podemos hacer otra cosa.
0: Bueno, pero yo, como siempre digo, tenemos la capacidad de adaptarnos a lo que nos eche.
1: Y tanto.
0: Así
1: y tanto,
0: que solo hay que tener la voluntad, las ganas, la ilusión, la fe,
1: sí.
0: que es la que nos lleva
1: sí,
0: siempre
1: sí.
0: y nos guía. Y por lo tanto, pues nada, disfrutarlo. Vamos a tener un día más de rocío para sí. nosotros, que va a ser el viernes, donde vamos a poder ya estar ahí en el rocío y poder vivirlo con más intensidad si cabe. Y nada, animarte a que sigas pues con ese trabajo maravilloso que haces, que desde aquí de verdad reconocerte la gran labor que desempeñas junto a tantísimas personas que se dejan ahí muchísimas horas de trabajo para que todo brille y todo quede maravillosamente bien, para que luego los demás podamos ir a disfrutar, que es un trabajo que no se ve, pero que sí, que tengo que reconocer que yo, que voy muchas veces y doy una vueltecita y te veo, y otras que no puedo ir tanto, pero sé que estás ahí trabajando, pues me gusta desde estos micrófonos y de este nuestro programa Seas Andalucía reconocer tu gran trabajo, la gran trabajo de la FECAT, a todos esos compañeros que se dejan la piel, que se tiran ya semanas ahí, pues luchando, pues preparando papeles, organizando reuniones, porque de verdad que la gente no sabe el trabajo que conlleva todo esto.
1: No, qué va, qué va.
0: Para
1: no
0: nada,
1: nadie.
0: Para nada.
1: Bueno, nadie no, lo sabe gente, pero
0: sí.
1: nadie no es consciente que nos pegamos mucho tiempo ahí.
0: Lo sé.
1: Que se hace mucho trabajo, pero te lo agradezco muchísimo, Charo.
0: Ya sabes
1: que yo lo hago encantado,
0: lo sé.
1: Que me gusta, lo hago, disfruto de ello. Y bueno, y mientras pueda, pues lo seguiré haciendo.
0: Pues nada, ahí yo ya sabes que el voy a estar el fin de semana ahí montando, evidentemente en mi entidad, como todos los demás, pero cualquier cosa que necesites, cualquier cosa que yo te pueda ayudar la otra semana para montar la ermita, telas, demás, que cuentes conmigo, que yo me ofrezco para estar allí, echar una mano en todo aquello que pueda hacer.

0: trabajando y luchando para que nuestra cultura no desfallezca nunca y eso brillemos con luz propia. Así que gracias de verdad, José, por habernos dedicado estos minutos, por seguir haciendo lo que haces, ese trabajo tan maravilloso y tan poco a veces reconocido, y que desde aquí pues quería reconocerlo y quería decírtelo personalmente. Así que un abrazo enorme, muchísimas gracias y a seguir adelante. Un
1: Nos vemos el fin de semana. Un beso, Charo.
0: Un beso. Adiós, cariño. Adiós. Adiós. Adiós. Bueno, pues ahí tuvimos a ese componente de la FECAC, que es el que lleva a cabo todo ese gran trabajo y desempeña esa gran labor. Y vamos a continuar con la música, y lo vamos a hacer con un precioso tema. Es que hoy va todo dedicado a Rocío, esta semana y la que viene, y eso es, así se llama, Rocío, y es el coro de la Hermandad del Rocío de Triana, para todos ustedes.

0: Qué bonito tema, queridos amigos, precioso. Ahí, Rocío, Rocío. Bueno, pues hablar un poquito también de nuestra entidad. Este pasado viernes, nuestro cuadro de baile Aire Flamenco estuvo en el piso todo del lado de Albós, donde pudieron actuar para todos esos chicos y chicas que se encuentran allí. Y luego el domingo tuvimos también actuando en la Asociación de la Fibromialgia, FIMO, en el Mercat Bell, con nuestros dos cuadros de baile. Aire Flamenco y Semilla Flamenca. Tenemos llamada, así que vamos a dar paso. Buenas tardes.
1: Hola, buenas tardes.
0: Hola.
1: ¿Cómo estamos?
0: Bien, aquí estamos.
1: Bueno, pues yo estoy aquí con tu hermano, estamos escuchándote.
0: Muy bien.
1: Bueno, pues para felicitar a los que hay por aquí, que hay mucha gente. Ahí en la oficina hay unos cuantos, tres.
0: Muy bien.
1: Por aquí, los hombres, los que están bailando, y nosotros dos. Un abrazo muy fuerte a ti.
0: Muy bien, igualmente. Venga, un saludo.
1: Que tenga un poquillo malillo, que se mejore.
0: Muy bien, pues venga. Un abrazo. Adiós. Adiós.
1: Otro para ti.
0: Vale, muchas gracias. Bueno, pues ahí tuvimos llamada, mandamos un saludo a nuestra entidad, a todos los miembros de la Junta Directiva que se encuentren por allí, a mi madre, a Miquel, a Ana, a los que hayan de más, también a todas esas personas que se encuentran jugando la partida de dominó, a todos nuestros socios, a nuestros reposteros, a Antonio y a Gloria, también a nuestro profesor Jonan y a todas esas clases de baile que se encuentran hoy ensayando en la entidad y a todos los que nos escuchen desde sus casas, por supuesto. Recordar que también nuestra entidad se desplaza al Rocío este fin de semana. El próximo viernes a las 5 de la tarde vamos a estar cargando esas furgonetas, así que todo aquel que quiera echarnos una mano, que sepa que puede hacerlo, que vamos a estar en el patio de Cangomán, pues allí como si no hubiera mañana, para desplazar media entidad hacia la carpa que tendremos montada ya en el Rocío, como bien nos ha dicho nuestro compañero José. Y luego pues eso será el viernes por la tarde, nos iremos a Tarrasa a descargar, y el sábado por la mañana a las 8 de la mañana pues estaremos allí montando luces, focos, vestuarios, carpas, desagüe, fregaderas, etc, etc, etc, etc. O sea, todo el despliegue que se hace para podernos trasladar al Rocío y luego vivir esos 4 o 5 días como vamos a estar allí en Tarrasa. Pues bien, pues como digo, allí vamos a estar. Y el domingo pues tendremos ese arroz del montaje ya tradicional, donde mañana quitaremos esas listas, que sepan que las listas están puestas en nuestra entidad, que el arroz son 3 euros para los socios, 5 euros a los no socios, que la entidad pondrá la bebida y que luego pues haremos como siempre, pondremos allí nuestras mesas, nuestras sillas, comeremos todos juntos, recogeremos todo y nos vendremos después de haber dejado todo aquello adecentado para vivir esos 5 días maravillosos de Rocío desde el jueves y hasta el domingo. El jueves llega la Virgen, donde ya muchísima gente espera verla. El viernes estaremos también allí porque empezarán a llegar hermandades, la gran mayoría, hermandades y entidades, y luego el sábado por la mañana pues será cuando entren esas 3 que faltarán, que serán los Romero, Ciudad Abadía y Sardañola, que son las únicas que entrarán, harán su llegada el próximo sábado. Desear pues un año, un buen camino a pesar de las circunstancias, que no es camino, pero sí ese traslado desde los diferentes puntos de las ciudades y pueblos hasta el Rocío, a todos esos hermanos y hermanas mayores que tengan un feliz año 2026, Rocío 2026 para todos ellos. A pesar de las circunstancias, pues como he dicho antes, nos adaptaremos a lo que podemos hacer, porque no nos queda otra, no depende de nosotros, no está en nuestras manos cambiar nada, por lo tanto, pues no podemos hacer esos trayectos maravillosos donde nos echábamos al camino y andábamos horas y horas y horas hasta llegar a los lugares de descanso, y a la mañana siguiente volvíamos a retomar ese camino hasta llegar allí, a Tarrasa. Este año no va a poder ser posible y esperemos que el año que viene se pueda reanudar esos caminos si esta peste porcina nos deja lugar para ello. Así que nada, queridos amigos, seguimos con la música. Le vamos a dedicar el siguiente tema a todas esas personas que se encuentran en nuestra entidad, a los que están en sus casas escuchándonos, y vámonos con Manguara y este precioso tema que lleva por título ¿Qué me gusta el camino?

Bueno, pues ahí tuvimos ese precioso tema de Manguara que me gusta en el camino. Evidentemente es lo que hablábamos antes. Este año no tenemos camino, será un camino diferente, una forma diferente, un vivir diferente este Rocío 2026. A veces la vida y las circunstancias nos ha enseñado que nos tenemos que adaptar a lo que va llegando y es lo que tendremos que hacer este año. Por eso la llegada de todas las hermandades o el grosso modo las 21, porque habrá tres que entren el sábado. Las 21 entrarán el viernes y 3 lo harán el sábado. Eso será el próximo 23. Todas las demás entrarán el 22 y ellas entrarán el 23. Y estaremos hasta el 25, lunes 25, que es cuando la señora se marcha. Llegará el 21, que es jueves por la tarde, tarde-noche, ya saben, a partir de las 7 de la tarde, esa misa en la iglesia de San Martín, de Sardañola, donde estarán todas las hermandades. Una vez se haga la presentación y se realice esa misa, se saca la Virgen y se traslada en un camión hasta Campetit, en Tarrasa. Y allí pues ya se queda hasta el lunes, donde volverá a salir otra vez despidiendo de todos para subir otra vez a ese camión y regresar de nuevo a la iglesia de San Martín de Sardañola. Queridos amigos, hablamos de fe, hablamos de sentimiento, hablamos de una gente muy loca que se tira al camino, a las calles, a las ciudades, que pasea sin pecados por todas aquellas calles principales de sus ciudades. Que además pues tienen esa forma diferente de hacer las cosas, que se mezcla la diversión con lo religioso, la fe contra lo divino, la algarabía, las palmas, el sonido, ese galopar de caballos, esos jinetes, esos boyeros que llevan esos caballos con esos sin pecado hasta su destino, en fin, un cúmulo de sentimientos que es muy difícil de explicar y que a veces nos llaman los locos, esos locos que se tiran a la calle con las flores puestas en el pelo, con esos trajes, con esa forma de hacer las cosas, con esos tambores que tocan, con esos cantes que levantan las miradas de aquellas personas que no saben quiénes somos, ni dónde vamos, ni por qué vamos de esa forma, detrás de un carro, con un tintineo, con unos cascabeles, con unas campanillas que se mueven y que suena ese de forma diferente, con un tambor o una flauta o unas palmas a compás. Esa es la esencia rociera, esa es la que se transmite de padres a abuelos, a hijos, a nietos, y esa es la maravillosa esencia rociera que sigue camino y camino, años y años, con esas mantas, con esos tambores que pasaron de unos a otros y que ahora se cuelgan los nietos o los bisnietos y que son los que van marcando el camino del Rocío, o esas medallas renegría por el polvo, por los años, por todo ese caminar de tantos y tantos momentos y que siguen siendo especiales, diferentes todos y cada uno de ellos, porque los que antes se llevaban chiquitillos ahora ya son grandes, porque algunos de los que caminaban o llevábamos colgados o en brazos ahora llevan a sus niños, así que seguimos siendo esos locos que se tiran a la calle y cantan y viven el Rocío de forma diferente. Bueno, pues continuamos con la música y lo vamos a hacer ahora con otra vez el coro de la Hermandad del Rocío de Triana y Te traigo, madre de alma.

Bueno, pues ahí tuvimos otro precioso tema. Mandar también un saludito a nuestro amigo Curro, que hoy no ha descolgado el teléfono para llamarnos. Esperamos que esté bien. También a Paco y a todas esas personas que siempre son fieles a nuestro programa y que casi siempre llaman, casi cada semana. Bien, pues continuamos con la música y nos vamos a ir con Maladar y Ni lágrimas me quedan.

Bien, pues ahí tuvimos ese precioso tema, como ven, pues todo dedicado a ese Rocío 2026, que estamos ya pues en el Rocío, puesto que este fin de semana nuestra entidad se desplaza a Tarrasa, a esa gran carpa que se monta de 225 metros cuadrados para vivir nuestro Rocío peculiar, para que todos nuestros socios y socias puedan disfrutar de esos 4 o 5 días, cada uno los que pueda, y allí estaremos. Recordar que hasta mañana van a estar puestas esas listas del arroz. El arroz se va a hacer el domingo allí en el Rocío. Será ese arroz del montaje que siempre le llamamos. El próximo viernes a las 5 de la tarde vamos a cargar esas furgonetas, por si alguien quiere echar una mano, que sepan que pueden hacerlo, que luego necesitamos mucha gente para cargar esas sillas, esas mesas, para que luego todo el mundo tenga sitio y lugar donde sentarse. Que el sábado a las 8 de la mañana estaremos allí montando todas las luces, focos, carpas, fregaderas, todo, para dejarlo ya todo listo, el terreno, para cuando luego terminen de traer los últimos cosas que nos traen, que son las duchas, los aseos y demás. Y nada, y estaremos disfrutando, si el tiempo no lo permite, del buen tiempo, de ese maravilloso lugar donde está ubicada nuestra carpa, en ese Rocío, en Campetit. Y ahí les invitamos a que, si ustedes no se han apuntado todavía, pues que sepan que hasta mañana van a estar las listas puestas, que son 3 euros los socios, 5 euros los no socios, y que cada uno se lleve su plato, su cuchara, su ensalada, su postre y demás. Nosotros ponemos el arroz y la bebida, así que cada uno, ya sabe, que se lleve lo que tenga que llevarse. Queridos amigos, que como siempre el jueves, cuando llegue la Virgen, pues intentaremos tener ya puestos esos manteles en las mesas para que cada uno coja su mesa y pueda disfrutar esos días del Rocío. Siempre digo lo mismo, esa unión, esa hermandad, por favor, que compartamos mesa, que no cojamos una mesa para solo utilizarla un día, sino que tengamos la capacidad de ser generosos con los demás y de coger las mesas que se vayan a utilizar, y las que no, pues ir viendo, irlas dejando para que otras personas puedan sentarse, puedan cenar o puedan comer, y bueno, y así entre todos hacer pues esos días de hermandad, de como buenos hermanos compartir y vivir ese de Rocío 2026 que vamos a vivir desde el próximo 21 jueves hasta el 25 lunes. Creo que no me dejo nada, así que vamos a continuar con la música y vamos otra vez con Senderos y este tema que lleva por título Siendo un niño, para todos ustedes.

Bien, qué bonito tema, señores. De verdad que sí, maravilloso. Los temas que hoy ha escogido nuestro Manuel para pa tan lindo programa. Mandar un saludito también a Manuel Inglaterra, ni más ni menos a actuar. Así que nada, desde aquí le mandamos un besito, que se lo pasen maravillosamente bien y que lo hagan estupendamente bien. Como decía también, pues eso, nuestros cuadros de baile pues han tenido estos fines de semana. También agradecer a Laia y a Eric, que fueron representación de la entidad a ese pregón de Pastorcillo Divino de Hospitalet, así que agradecer también que estuviéramos presentes allí. Y como ven, pues bueno, cada fin de semana tenemos compromisos, a veces ineludibles, otros que intentamos pues saltear, porque a veces no es fácil, aunque seamos muchos, pero el fin de semana también nos apetece descansar y quedarnos por nuestras casas, con nuestras familias, con nuestra vida. Así que a veces es complicado poder estar en todo sitio. Agradecer a Jonathan y a Pili, que estuvieron acompañando a nuestros cuadros de baile en ese acto benéfico para la fibromialgia el pasado domingo, donde actuaron nuestros cuadros de baile Aire Flamenco y Semilla Flamenca, así que ahí estuvieron. Y como digo, pues nada, también hoy pues mandar un saludito a una persona que cumple años, a nuestro amigo Pepe Revaliente, que hoy cumple años, así que desde aquí pues sumarnos y desearte un feliz día, Pepe, que cumplas muchos más, que te podemos felicitar muchos años, así que lo termines de pasar maravillosamente bien, que nos vemos en poquitos días porque ya estamos en Puertas del Rocío y ahí será ese encuentro desde hace ya, pues yo creo que amigo 47 o por ahí de años que nos estamos viendo cada año, así que ahí volveremos a reencontrarnos y a disfrutar de ese Rocío 2026, así que te emplazo a la próxima semana poder compartir contigo un

ratito. Y nada, que termines de pasar un feliz día. De todo corazón, desde aquí, desde este nuestro programa y desde esta amiga que ya sabes que te quiere un montón. Feliz cumpleaños. Bueno, pues vamos a hacerlo con un mítico tema, como no podía ser de otra manera, con Ecos del Rocío y Cogí la manta de un pico. Qué mejor tema. Vamos.

Bueno, pues ahí tuvimos ese mítico, mítico tema que, cómo no, cuántas veces habemos cantado en esos caminos del Rocío, en esas noches sentadas en la candela. Si no sale este tema, no es Rocío, queridos amigos, es algo que siempre, siempre hablamos, porque habla de eso, de esa fe que la gente tiene y que a veces presta todo lo que tiene, coge la manta y tira y sigue andando. Y da igual, salga el sol por donde salga, si te quema o te lleguen a las alpargatas desde arena, el caso es que llegas hasta el lugar donde crees que todo no importa nada más que lo que llevas encima, que eres tu propio tú. Esa fe, esa ilusión por ver a la señora y que ahí se funde todo. Así que a veces no hace falta tener mucho más, solo la fe que nos acerque a ella. Bueno, pues poquito a poquito estamos llegando ya al final de nuestro programa, así que vámonos con un otro temita de Manguara, un año más de camino para todos ustedes.

Bueno, pues ahí tuvimos ese precioso tema. No podía ser de otra manera para despedirnos de este programa. Pensar que ya, como hemos dicho, estamos más cerca de ese de Rocío 2026, que la próxima semana, este próximo fin de semana, vamos a estar allí de montaje, que el viernes vamos a empezar, como no, a cargar todo para llevarlo hasta Tarrasa, que el domingo vamos a estar allí en ese arroz, que el que no se haya apuntado que se apunte, porque tiene hasta mañana que quitaremos las listas. 3 € los socios, 5 € los no socios, que el sábado a las 8 de la mañana vamos a estar allí también, pues montando luces, vestuario, etc, etc, etc. Que si tenéis ganas de trabajar, ya sabéis que os espero con los brazos abiertos, que siempre es mucha la falta que me hacen de toda esa gente voluntaria que viene a echar una mano a la entidad. Así que, queridos amigos, diciendo esto, no me queda más que despedirme de todos vosotros, desear una feliz semana, esperando volver a reencontrarnos el próximo miércoles, donde ya estaremos más cerca de ese Rocío 2026 y ya estaremos casi, casi a puntito de rozarla. Así que buenas tardes, sean felices, hasta la próxima semana.

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1: Mira, pues cuando hablamos de micro y nanoplásticos hablamos de partículas muy pequeñitas, de menos de una mica, que para que nos hagamos una idea es un tamaño más pequeño que una bacteria. Pues hablamos de esas partículas que provienen de la fragmentación del plástico que nos rodea. Todo el plástico que hay, que uno puede imaginar que está a su alrededor, pues sufre una degradación debido a la acción de la temperatura, del oxígeno, de la fricción, etcétera, durante su uso, durante la manipulación, el transporte, cuando está, digamos, en el agua y en el suelo como basura plástica, se degrada y se generan estos pequeños fragmentos tan pequeñitos que acaban en el aire, acaban en el suelo, entran en la cadena trófica y por lo tanto contaminan el aire que respiramos y los alimentos que ingerimos y el agua que bebemos.
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1: Sí, mira, en todos aquellos compartimentos, alimentos o lugares donde se ha ido a buscar micronanoplásticos se ha encontrado la presencia de micronanoplásticos. Es decir, que cualitativamente sabemos que están en todas partes, de manera ubicua. Lo que no sabemos con exactitud es exactamente la cantidad que hay en cada una de esas matrices. No sabemos exactamente cuánto hay en cada alimento, exactamente cuánto hay en el aire, y tenemos esa incertidumbre debido a que las metodologías que existen hoy en día para medir unas partículas tan pequeñitas tienen mucho error, por así decirlo. Entonces, las estimas que tratan de cuantificar, pues aún son estimas que necesitan mejorarse, pero que están de manera cualitativa, sabemos que están en todas partes.
0: ¿Y qué sap avui la ciència sobre els efectes que poden tenir en el cos humà?
1: Bueno, sabemos, llevamos, este tema de los micro y nanoplásticos y la salud humana hace aproximadamente 5 o 6 años, es muy reciente. Se ha hecho un gran esfuerzo de la comunidad científica por tratar de entender qué es lo que hacen en nuestro organismo y qué efectos negativos o qué riesgo tienen para nuestra salud. Y en los últimos años hemos avanzado en muchas cuestiones. Todavía sigue habiendo muchos interrogantes, pero por ejemplo en el proyecto Plastic Heal que comentabas y que se ha coordinado desde aquí, desde la UAB, hemos visto que esas partículas tienen muchísima facilidad por entrar en diferentes tipos de células, que una vez dentro de la célula pueden alterar el equilibrio de esa célula empieza a dar señales de tener estrés oxidativo, de estar inflamada. En algunos casos incluso vemos que su ADN está afectado debido a la exposición. Y además a nivel funcional las células dejan de comportarse como deberían, para lo que están pensadas, lo que es su función, para comportarse, ¿no?, de maneras digamos inapropiadas, que no se correspondería con la célula del tejido que pertenece. Es decir, que tenemos un conjunto de evidencias que nos están indicando que ese plástico, pues algunos de esos plásticos no son inocuos para las células y que producen efectos que se consideran negativos para la salud.
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1: Pues mira, es una prueba que lo que trata es de intentar evaluar si una persona ha estado expuesta o no ha estado expuesta específicamente a micronanoplásticos, porque ahora mismo no existe en el mercado ninguna opción para poder medir en sangre o en algún fluido biológico de una persona que sospechamos que está expuesta para saber, ¿no?, si algún efecto debido a la exposición ya ha comenzado o no. No existe eso. Tenemos una serie de marcadores que no son específicos, que son generales. Uno puede medir en células sanguíneas de una persona que está expuesta si hay algún indicio de estrés, pero nunca lo vamos a poder asociar específicamente con el plástico o con otros contaminantes ambientales a los que estamos expuestos. Entonces, lo que buscaba este test era tener un conjunto de marcadores que nos dieran una respuesta si esa persona está expuesta a plástico y no al resto de contaminantes a los que podemos estar expuestos.
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1: Exactament. Esta és otra de les característiques del test, además de ser específico i poder utilizarlo para decir esta persona está expuesta específicamente al plástico y lo sabemos, pues la otra característica es que nos permite ver si ya han comenzado a verse algunos efectos tempranos debidos a la exposición. Son efectos reversibles, es decir, que si la exposición cesa y yo vuelvo a medir con el mismo marcador al cabo de un tiempo de que esa persona ha dejado de estar expuesta, voy a ver que ya no tengo elevados esos marcadores. Entonces, es una herramienta que me permite monitorizar, ¿no?, casi en tiempo real, a cómo está una persona en cuanto a la exposición. Esto, la ventaja que tiene es que ofrece, ¿no?, a quien lo utiliza, pues una manera de poder tomar medidas, ¿no?, en el entorno laboral. Si yo sospecho que mis trabajadores están expuestos a micronanoplásticos y que eso puede ser un problema para ellos, puedo utilizar el test, ver si efectivamente están expuestos o no. Si veo que sí, puedo tomar medidas de protección individual, puedo tratar de filtrar el aire para que se limpie mejor, puedo tratar de obligar a que se utilicen mascarillas en ciertos entornos del trabajo. Por lo tanto, disminuiría esa exposición y cuando yo volviera a aplicar el marcador, podría certificar que ha desaparecido la exposición y el efecto negativo que estaba produciendo.
0: Ara ho explicaves, de fet, aquest test està pensat sobretot per entorns laborals. En quins sectors o tipus de feina pot ser especialment útil?
1: Sí, bueno, en realidad el test se podría aplicar también en otros entornos, ¿eh? Pero el entorno laboral es muy, muy, bueno, ilustra muy bien la posible aplicación, porque por eso, ¿no? Porque realmente en algún momento en el entorno laboral se van a producir medidas que van a obligar a esas empresas a monitorizar la calidad del aire y a certificar que sus trabajadores no tienen efectos negativos derivados de esa exposición. Todavía no ha llegado esa regulación, pero llegará, ¿no? Por lo tanto, es un entorno como muy claro, donde hay una exposición más alta que la de la población general y donde además, ¿no?, pronto van a tener que tomarse medidas para tratar de medir todo esto, ¿no? El entorno laboral en el que nosotros nos hemos centrado a la hora de desarrollar el kit son entornos laborales de la industria textil, es decir, trabajadores que están manipulando fibras de plástico y en entornos donde hay fibras, ¿no?, suspendidas en el aire que respiran estos trabajadores, y también trabajadores que están en la industria del reciclaje, que manipulan, cortan plástico y por lo tanto el aire que respiran contiene fragmentos derivados de esta manipulación de plástico, es decir, industria del reciclaje e industria textil, pero se podría aplicar a muchas otras industrias porque hay muchos lugares donde se manipula plástico. Las pinturas contienen plástico, las ruedas contienen plástico, ¿no? Por lo tanto, cualquier entorno laboral donde haya trabajadores manipulando algún elemento que contenga plástico.
0: De fet, deies, no?, que actualment no existeixen límits legals d'exposició als microplàstics en entorns de treball.
1: No, de hecho ni en el entorno de trabajo ni en el entorno ni en ningún entorno, ¿no? Eso es de hecho lo que perseguimos con la investigación que nosotros estamos haciendo. Queremos que al final el conocimiento que estamos generando sirva para que se pueda realmente categorizar si los micronanoplásticos son un peligro o no son un peligro para la salud, a qué niveles son un peligro y a qué niveles no, y que eso luego sirva para regular para de alguna manera obligar a que, pues, en el espacio en el que vivimos, en el que trabajamos, nos garantice, los alimentos que comemos, el agua que bebemos, se nos garantice que tienen unos niveles que están, que son seguros, ¿no? Que no están por encima de lo que nosotros observamos que es peligroso.
0: I fins a quin punt realment hi ha aquest recorregut i podeu fer que aquesta tecnologia ajudi a establir futures normatives o criteris de seguretat a Europa? 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
1: Bueno, yo creo que ya se han visto resultados en los últimos 5 años. Yo te diría que es un camino a medio plazo que se tienen que ver resultados. Están habiendo muchas regulaciones alrededor de la exposición a plásticos. Es realmente un tema que preocupa mucho, precisamente por lo que comentábamos al principio, que la exposición es ubicua. No podemos escaparnos, no podemos dejar de respirar o dejar de comer o dejar de beber agua, ¿no? Por lo tanto, es un tipo de exposición que preocupa mucho, ¿no? Entonces se está regulando mucho alrededor de esto y por lo tanto yo creo que en los próximos 5 años se tienen que ver resultados donde realmente vaya poco a poco ir llegando, ¿no? a esa regulación de entornos más complejos, con mucha exposición, como la laboral que estábamos hablando, poco a poco, ¿no? permeando a entornos de la vida diaria de la mayoría de los ciudadanos.
0: De fet, en quin punt es troba el projecte? 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
1: Nosotros ahora estamos en la fase de intentar encontrar financiación para poder comercializar, bueno, llevarlo a mercado efectivamente. Entonces, ahora mismo es un test que todavía es experimental y que de alguna forma que lo que queremos es empujar a que al final acabemos consiguiendo que sea una herramienta que puedan utilizar pues, las empresas, los clínicos, empresas de diagnóstico para lo que hemos comentado, ¿no? Para poder monitorizar la salut de les persones després d'una exposició a plàstics.
0: Tornant als riscos per la salut, per tancar l'entrevista, quins serien els principals sistemes també del cos que poden veure's afectats més per aquests micro i nanoplàstics?
1: Mira, esto es interesante. Mira, la primera cosa sería, los primeros sistemas son las barreras, lo que nosotros llamamos las barreras primarias, que son los pulmones y el sistema gastrointestinal. Allí va a parar todo lo que respiramos y todo lo que comemos. Sea del tamaño que sea, va a entrar en contacto con estos dos órganos. Y los que son más pequeñitos, los nanoplásticos, porque hablamos de micro y nanoplásticos como un todo, pero los más pequeñitos de todos, los nanoplásticos, esos tienen la capacidad de cruzar esas barreras, ir a sangre, producir un efecto en sangre y después ir a órganos secundarios donde se puede acumular con el tiempo y por lo tanto producir efectos a largo plazo. Si uno piensa en una persona que está expuesta a lo largo de la vida, pues durante toda la vida va potencialmente ir acumulando en esos órganos secundarios ese plástico más pequeñito que va a ir llegando después de atravesar las barreras, llegar a sangre y acumularse en esos órganos. Por lo tanto, te diría que lo principal es barrera gastrointestinal y pulmonar, pero no podemos olvidar que la sangre está en contacto con ese plástico y después también los órganos donde se acumula.
0: Esperem que així sigui. Hem parlat amb Alba Hernández Bonilla, que és catedràtica del Departament de Genètica i Microbiologia de la Universitat Autònoma de Barcelona i coordinadora d'aquest projecte. Moltes gràcies per l'entrevista.
1: A vosaltres, un plaer.